0: pasajeros del Ecuador, Fenacotip, suspendiera el paro que había anunciado a escala nacional. La decisión se tomó tras solicitar a la Agencia Nacional de Tránsito la instalación de mesas técnicas de trabajo en un plazo de 48 horas para analizar una posible revisión de las tarifas del servicio. Vamos a ver qué es lo que pasa en los siguientes días cuando el gobierno deba dar respuestas a los transportistas. De lo contrario, han suspendido. Nuevamente, no dice, ¿no?, que se termina. Suspenden el paro.
1: Suspenden, que está temporal de alguna manera hasta tomar definiciones. Con esto nada más nos despedimos y, como ya lo hemos venido haciendo desde que arrancó el Mundial, darle resultados brevísimos que a usted también le interesan sin duda si no ha podido ver y está directo en casa y hasta llegando acaso a su trabajo. Contarles que Egipto eliminó a Australia hoy en la tanda de penales. Tras empatar 1-1, con este resultado Egipto avanza a los octavos de final. Y Argentina, a los amantes de Argentina, está jugando un partido complicado ante Cabo Verde. El encuentro terminó 1-1 en los 90 minutos y se fue a tiempo extra. Fíjese usted, la cosa está complicada, esos partidos interesantes. Con la clasificación todavía en juego, es una de las grandes sorpresas de esta fase, ya que Cabo Verde ha puesto en serios aprietos al campeón mundial, nada más y nada menos.
0: El partido lo pude observar en buena parte.
1: Cuando estaba 1-0, yo lo vi también.
0: Entre Australia y Egipto. Los dos equipos pudieron liquidar dentro de los 90 minutos y no lo alcanzaron. Australia en el minuto 89 y al cierre el equipo de Salah, mejor dicho, en la cabeza de Salah estuvo la posibilidad de el triunfo en los 90 minutos, pero una tapada espectacular del arquero australiano le quitó de la garganta el grito de gol a Egipto.
1: Qué bien, entonces, bueno, ahí tenemos lo que nos comenta también entre Egipto, que eliminó a Australia, y Argentina, que está pues ya entrando, como lo dicen, en la parte final, este tiempo extra. En los alargues, que son complicados, ¿no? Penales, bueno, es un poco suerte, ¿no?
0: Es que, a ver, hay que llegar con buenas piernas, se dice, ¿no? Tener un físico.
1: Después de 90 minutos de correr en
0: claro, vea que es una competencia de altísimo nivel.
1: De alto nivel. Bueno, y Colombia, nuestros hermanos colombianos también se enfrentan hoy versus Ghana, que cierra la jornada de 16avos de final y el ganador completará también el cuadro de los octavos. Así van los clasificados octavos de final. Francia, México, que este domingo va a jugar con Inglaterra, Bélgica, Estados Unidos, España, Portugal, Suiza y Egipto. Faltan por definirse, como les contamos, los ganadores entre Argentina versus Cabo Verde y Colombia versus Ghana. Y hoy ya tendremos toda la información. El domingo 5 de julio, uno de los partidos esperados también en octavos de final, México-Inglaterra, tras la pérdida con México para los ecuatorianos. Muchos dicen hay que apoyar a Inglaterra. Habrá que ver qué pasa, somos latinoamericanos. Lo que sí es cierto es que ha dejado entredicho también el que no fueron los mejores anfitriones para nuestra nación y esperamos que sean buenos anfitriones para Inglaterra. Ya las autoridades de esa nación están anticipando el tema de seguridad. Por ejemplo, las autoridades mexicanas reforzarán la vigilancia después de los incidentes ocurridos tras la victoria de México sobre Ecuador, cuando durante las celebraciones murieron 4 personas por una estampida. Por ello habrá más de 17,000 policías, personal de emergencia, es lo que ha dicho la propia presidenta de México. Y para un enfoque obviamente que tenemos que citarles, también existe la posibilidad que el horario del partido del próximo domingo haya sido ajustado por razones meteorológicas, aunque la confirmación definitiva depende de la organización del torneo. Por ahí escuchábamos, veíamos también declaraciones del DT de México que no estaba de acuerdo con los cambios de horario.
0: Qué pena que por un puñado de, y digo un puñado porque México tiene casi 135 millones de habitantes, entonces no podemos culpar a todo un país por unos cuantos malcriados que se dieron cita y que realmente abochornaron a los hinchas, a los seleccionados de ecuatorianos y lamentablemente dejen mal predicamento a una nación, como digo, que son casi 135 millones de habitantes.
1: Así es, y es una nación muy linda, México, pero pues unos pocos, un porcentaje mínimo en realidad lo que ha hecho es hacer quedar mal, esto a nivel internacional, porque propios influencers y autoridades, personajes conocidos han hecho extensivo también pues su disculpa al Ecuador. Además, fíjese usted que autoridades británicas estiman que más de 2,000 aficionados ingleses con antecedentes violentos tienen prohibido viajar. Les han dicho no van a viajar como parte de una política que busca evitar problemas de hooliganismo, que también los famosos hooligans son, ¿no?
0: Ajá.
1: También han dado lo suyo. Con esto finalizamos, nos tomamos unos minutitos más porque estamos aquí con Fernandito Trujillo y con él podemos alargarnos ya el programa. Cerramos así, más noticias por

0: Cómplice FM. Un excelente resto de noche para todos. Abrigarse, por favor, y apoyar mejor el próximo domingo y también apoyar a Colombia.
1: Que
0: ¿no?
1: vive el fútbol.
0: Que vive el fútbol. Apoyar el fútbol, el deporte siempre es importante. Nos vemos, mi querido Fer, la próxima semana.
1: Como siempre, un placer compartir con usted este espacio de noticias.
0: Gracias. Les dejamos con buena compañía Fernando Trujillo en Amores Nocturnos con nosotros hasta el día lunes. Soy Cari Crespo. Que estén muy bien.
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Una vez más, buenas noches, amigos de Cómplice FM. Corazones solitarios y almas enamoradas que cada noche se dan cita a esta sesión de música con un contenido enorme de amor. Claro que de desamor también, pero siempre pondremos más énfasis al amor. Bienvenidos a la frecuencia 99.7, acá en donde consumimos los mejores sentimientos. Por eso es la radio más linda de Cuenca. En este rincón de la radio, donde las palabras se transforman prácticamente en alas de mariposas que revolotean en vuestros oídos y a la noche le vuelven un escenario único en donde realmente podemos disfrutar de buena música, de buena compañía. Así que estamos arrancando este fin de semana. Hoy es viernes 3 de julio y cuando hay amor, uno puede ponderar, no necesariamente exagerar, sino ponderar, magnificar cuánto amor hay.

Y así estamos acompañados de las canciones más bonitas que ustedes pueden solicitar a través del 099-970-3000. Hoy hemos recordado tres canciones que acompañaron a la generación de los ochentas, las adolescentes y adolescentes de la década de los ochentas, bajito, hoy tienen 55 como mínimo. ¿O me equivoco?

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Así está la noche en este día viernes a través de la radio más linda de Cuenca. Bajamos un poquito la intensidad de las luces. Dejemos que la música cariñe.

hoy nos pusimos increíblemente románticos, así que preparen el pecho porque aquí van un montón de frases directas al alma, escritas con la tinta del sentimiento más puro. Porque si el amor fuera un océano, me perdería en tus profundidades sin buscar jamás una orilla para salvarme. Ya, ¿qué más da? Ahí me ahogaré.

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Hay canciones que duran 3 minutos, pero escucharte hablar es una melodía que me gustaría reproducir para la eternidad. 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

0: Antes de continuar, no hay cosa más significativa o no hay acto más significativo que el recibir un saludo y un sentido saludo que lleva implícito un reconocimiento que es necesario. Bien, por nuestra amiga, parte de los amores nocturnos que cada noche están junto a la radio más linda de Cuenca.
1: Muy buenas noches.
0: Buenas noches.
1: Saluda Carmita Chillo Gallo.
0: Bienvenida.
1: Quiero enviar un saludo muy especial para mi esposo Freddy, decirle que lo amo mucho.
0: Qué lindo.
1: Que agradezco a Dios por haberlo puesto en mi camino y me encantaría dedicarle la canción.
0: Pero claro.
1: Te amo de Noelia. Gracias.
0: Así de sencillo, de rápido, es complacer y dedicar a través de la radio más linda de Cuenca, Cómplice FM.

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1: Las 20 horas con 30 minutos. Ya mismo saludamos con los cumpleañeros. Recuerden que entre 8:30 y 9 de la noche estamos poniéndonos en contacto con ellos a través de la radio. Obviamente ustedes tienen que inscribirlo desde tempranito. Ya tenemos algunos nombres. También nos llamaron para que salude a alguien que se graduó el día de hoy. También lo vamos a hacer en los siguientes minutos. Y como no puede ser de otra manera, siempre valoraremos estos detalles de ustedes con el compromiso del amor, que eso es un compromiso voluntario, no es obligado. Así que Manuel Flores ya no está entre nosotros, pero su esposa Katy la recuerda siempre. Y ella siempre lo recuerda con mucho afecto y celebra el que, fruto de ese amor hermoso, maravilloso, surgieron sus hijos que lo recuerdan todos los días a él, ha manifestado. Así que para María Luisa va este saludo de parte de su madre. Y claro, dice que María Luisa disfruta de esta canción. Nosotros también. Acá en la cabina principal de la radio más linda de Cuenca, lo vivimos de manera espectacular.

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Y es que amarte no es una elección, es la consecuencia inevitable de haber coincidido contigo en esta vida. Gracias, amores nocturnos, por estar ahí. Llega el momento de saludar a los cumpleañeros y cumpleañeras de este día. De hecho, que están festejando. Ya les cuento quiénes están festejando el día de hoy. Póngase cómodo. Cumpleaños feliz. Te deseamos a ti. Feliz cumpleaños. A quienes este día 3 de julio del 2026 cumplen años. Quiero saludar a un buen amigo, Nelson Barrera, nuestro buen amigo de BC Computadoras. Para él, nuestro saludo desde acá, desde la radio más linda de Cuenca. Saludos también para Juan Izquierdo, está cumpliendo años el día de hoy. Saludos para Sandro. Los amigos están festejándolo este día viernes. A María Gracia Álvarez, hoy cumpleaños. Felicidades en sus 30 años de parte de quien más le ama, dice Diego. Bien por Diego. Tiene una gran mujer, a María Gracia. Gilda también está cumpliendo años. Son los que están en esta lista, no... Ah, también estaba en San Martín, está de cumpleaños el día de hoy. Felicidades, felicitaciones, cumpleañeros y cumpleañeras, desde la radio más linda de Cuenca, reciben ustedes todos un enorme saludo. Y a festejar a como dé lugar, ¿eh? Y ya está. Cumpleaños feliz. Para todos y todas las que estén de cumpleaños. Volvemos a la música. Volvemos a esto que nos encanta sentir, vivir, compartir. Que nos agite el corazón, lo hace palpitar, lo hace estremecer. Por todo ello, cumpleaños a todos. Si están enamorados, mucho más.

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1: Me basta con mirarte, sin duda. Solamente un segundo para saber que prefiero pasar una vida entera a tu lado. Y eso no es mentirilla. Y es mejor una vida entera a tu lado que una eternidad sin ti. 21 horas con 12 minutos.

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0: vivieron.
1: Qué bueno recorrer en el tiempo y encontrarnos con canciones que otrora fueron el himno del amor mientras se enamoraban él y ella. Y vamos a continuar. Previo a permitirle a Pablo Alborán que cante, quiero enviar un saludo a Manuel y Carmita, que mañana cumplen 25 años de casados. Que vive el amor. Bien por Manuel y Carmita. Un referente para quienes sí creen en el amor.

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1: Y es que si me dieran a elegir entre respirar y amarte, usaría a mi último suspiro para decirte cuánto te quiero. ¿Aló?
2: Hola.
1: ¿Sí?
3: 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Te llamo para pedirte perdón por todo lo que pasó. Yo sé que soy culpable. Yo sé que te hice mal. Pero tenés que saber que te quiero. Te quiero mucho. Y por cada lágrima tuya, es un pedazo de mi alma que se cae. Gracias, amor. Pasa que a veces mi orgullo no me deja actuar como soy. Cuando nos despedimos y te fuiste llorando, sentí ganas de correr tras tuyo, abrazarte y besarte con toda mi alma. Besarte.

pasar, te lo prometo. De aquí en más, todo cambiará. 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

No cabe duda que tu amor es como esa canción clásica que suena en la radio. Nunca pasa de moda y se queda grabada en el pecho y siempre...

Cada vez nos acercamos al final de nuestro encuentro. Y es el momento de seguir expresando, de seguir hilvanando ideas, palabras, oraciones que le dan el toque de magia, digo, al amor. Hoy no puede dejar de lado de expresar el no te amo por cómo eres, sino por el milagro que ocurre en mí cuando estoy cerca de

0: que en el mapa de mi vida todos los caminos, por más curvas que tengan, terminan siempre en la puerta. Adivine de dónde. En la puerta de vuestro corazón. Todos los caminos van rumbo a vuestro corazón. 21 horas con 47 minutos, momento de hacer una pausa. Vamos a volver luego de la misma. Solamente que quiero compartir este radioservicio. Hay alguien que encontró nada más y nada menos que, entre otros documentos, del título de bachiller, si hace pocas horas se graduó, pero olvidaron en el interior de un taxi. El título está clarito, le corresponde a Navarro Castillo Ana María, Unidad Educativa Sayauzí. Hoy se graduó, hoy lo perdió. Tanto descuido así, digo yo. Dice, buenas noches, Radio Cómplice, ayúdeme. El día de hoy tomé un taxi por la catedral y me encontré una carpeta con el título de bachiller. Quiero hacerle llegar a la dueña para ver si me ayudan comunicando. Ya lo hago, pues, repito, el título de bachiller de Navarro Castillo Ana María. Si quieres saber quién lo tiene, se comunica con la radio, ¿ya? Vamos a la pausa ahora sí y ya volvemos con la parte final.
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te amo, te amo, te amo. No solo por lo que eres, sino por lo hermosa que eres y también por la paz que traes a mi vida cuando todo lo demás es caos. Y es que a veces me pregunto qué hice bien en esta vida para que el destino me premiara con la fortuna de coincidir contigo. Amores nocturnos, estamos en el cierre. Si estas palabras motivaron para que usted se conecte con el amor de su vida, qué bien.

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Gracias, amigos cómplices, por estar junto a nosotros. Bienvenidos sean todos ustedes quienes están madrugando, quienes están haciendo alguna cosa en casa también. Bienvenidos. Ya saben que el contacto es el 2811-997 y hoy tenemos un programa muy interesante. Vamos a estar hablando de artes plásticas, vamos a estar hablando también de los mitos y verdades de las pensiones alimenticias y, por supuesto, vamos a estar hablando de la inteligencia artificial, cómo está cambiando la educación, cómo está cambiando la forma en cómo entendemos ciertas cosas, cómo aprendemos, cómo trabajamos. Todo eso vamos a estar hablando el día de hoy en Cómplice 99.7 FM. Si todavía usted está ahí levantándose, estirándose un poquito, queremos decirles a ustedes precisamente que se animen, que estén listos con sus preguntas, ya que son muy importantes, sobre todo cuando hablamos de temas tan personales, tan íntimos, como el tema de mitos y verdades de lo que es. Sucede cuando existe un divorcio y hablamos de pensiones alimenticias. Así es que prepárense, corran la voz. Esto estaremos tratando el día de hoy aquí en Cómplice 99.7 FM. Nosotros continuamos con buena música, peticiones musicales, hablando de lo que está sucediendo alrededor del mundo.

Continuamos en Cómplice 99.7 FM y, por supuesto, seguimos con peticiones musicales. Y una de ellas viene y nos recuerda una canción que realmente impacta muchísimo. Si usted tiene alguna canción que le gustaría compartir con nosotros, estaremos encantadísimos de, por supuesto, compartirla con todo el público. Son las 8:11. En breves estaremos ya con nuestra primera entrevista. Y, por supuesto, si usted tiene alguna pregunta, también nos puede hacerla llegar a través de nuestro WhatsApp 0999703000. Continuamos y tenemos otra canción que, por supuesto, sabemos que va a llegar a despertar esos recuerdos.

8:15 y bueno, acabamos de escuchar al gran Salvatore Adamo con el tema Mi Rolo. Una canción que nos envuelve en esa bohemia europea tan única, invitándonos a reflexionar sobre el papel que jugamos en el gran teatro de la vida y las emociones. Y es que, cómplices, cuando descubrimos nuestro verdadero papel en el mundo, casi siempre nos damos cuenta que hay, de alguna forma, una fuerza superior, una línea invisible que nos conecta de manera inevitable. ¿Sí? Una persona se conecta con otra, trazando un rumbo del que no podemos ni queremos escapar. Para demostrarlo, cruzamos el Atlántico con un artista anglo que cayó rendido ante la belleza de nuestro idioma y decidió cantarle directamente al público hispano con su propia voz. Tú eres mi destino.

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3: Y bueno, qué momento que acabamos de compartir con la elegancia de Paul Anka. Definitivamente hay canciones que detienen el tiempo y nos hacen viajar directamente al corazón de los recuerdos que tenemos y que solemos guardar ahí, en la esencia de nuestro ser. Y como la audiencia es la que manda en este dial, nos quedamos en esta sintonía de grandes leyendas de la música a petición de ustedes. Volvemos a encontrarnos con esta voz bohemia y sutil, y es por supuesto la persona con la que arrancamos este programa. Vamos a buscar un poco, pero esta vez para entrar en un terreno mucho más íntimo. Ese donde las sombras se alargan y la ausencia de la persona amada se vuelve casi insoportable. Cuando cae el sol, los recuerdos pesan más y la soledad cobra vida en las habitaciones. Nadie ha logrado retratar ese desvelo y esa nostalgia con tanta belleza y dramatismo como este gran maestro italo-belga que ya escuchamos al inicio del programa. Para todos los que alguna vez han visto el cielo oscurecer con el corazón nostálgico, a petición de nuestros cómplices, aquí está el inolvidable Salvatore Adamo. Una vez más se sube al escenario de Cómplice 99.7 con este tema, La Noche.

¿Qué obra de arte acabamos de escuchar? Definitivamente la melancolía tiene la voz de Salvatore Adamo. Y esa interpretación de la noche nos deja el alma flotando en un mar de recuerdos y de silencios cuando no está la persona amada. Las horas de oscuridad se vuelven eternas. Y es que en la noche cómplices, por supuesto, tenemos nuestra propia forma de interpretar las emociones. La noche tiene su propio idioma. Pero ahora que estamos despertando, no importa la geografía, ni el idioma, ni la hora. No importa en qué idioma se cante. Cuando el corazón extraña el desvelo, es el mismo en cualquier rincón del mundo. Para demostrar esta hipótesis, de esta nostalgia que es universal, vamos a hacer una excepción en nuestra sintonía y, por supuesto, cruzaremos la frontera del idioma. Viajamos al año de 1967 con una banda británica que logró capturar esa misma atmósfera nocturna, donde las cartas se quedan sin enviar y los amores parecen inalcanzables. Una canción envuelta en el misterio del satén blanco y la majestuosidad de una orquesta. Escuchamos a los Moody Blues.

Acabamos de salir de la majestuosidad británica de Muddy Blues y esas noches de blanco satén que nos dejaron flotando en una atmósfera de absoluta elegancia y misterio. Pero el día avanza y cómplices también, y la mañana nos invita a despertar no solo el cuerpo, sino también la conciencia. Y para mantener esa línea de distinción, regresamos a nuestro idioma de la mano de la voz más universal y madura de nuestra música. Un artista que convirtió el susurro en un arte y que hoy nos trae una de las reflexiones más honestas y profundas del cancionero hispano. A veces, la prisa del día a día, corriendo detrás de los proyectos del éxito del tiempo, dejamos de lado lo verdaderamente importante: detenerse, respirar y sentir. Con un arreglo magistral que acaricia el oído y una letra que nos sacude el corazón, a esta hora de la mañana recibimos al gran Julio Iglesias con este tema. Despertamos el alma. Y esto va para usted. No olvide.

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0: Y es momento de nosotros arrancar, por supuesto, con lo que hemos preparado con nuestra primera entrevista del día. Y, por supuesto, les invitamos a que nos llamen a nuestro contacto, el 2811-997. Somos sus cómplices de vida. Y es que las industrias creativas que fusionan el arte visual con la arquitectura de interiores y las academias integrales reportan un incremento en el bienestar habitacional y emocional de las comunidades urbanas. Así también nosotros podemos hablar que históricamente las carreras artísticas se han enfrentado al mito del desinterés profesional, pero la longevidad de este programa demuestra que la demanda de profesionales creativos, museógrafos y gestores culturales sigue creciendo en la era digital. Cumplir 53 años en el sector de la formación artística superior convierte a la UTPL en una de las instituciones más estables y pioneras en el desarrollo de las artes visuales en la región. Y ya estamos listos para nuestra entrevista del día con nuestra primera invitada. Somos sus cómplices de vida y nos encanta compartir con ustedes en 99.7 FM. Muchas gracias por estar junto a nosotros, es una emoción profunda. Estos 53 años representan a miles de estudiantes, docentes y artistas que creyeron en el poder de las imágenes cuando el mundo era muy distinto. Para ello, nosotros hemos invitado a Alicia. Gracias por estar junto a nosotros. Alicia Arciniegas, gracias por estar aquí. Gracias por darnos de su tiempo y compartir aquí en Cómplice 99.7 esta celebración de los 53 años que está cumpliendo la carrera de artes visuales. Y, por supuesto, nosotros también nos sumamos a esa fiesta que están viviendo ustedes. Y, por supuesto, qué bonito nosotros ser parte de esta celebración. Buenos días, ¿cómo está? Si encendemos el micrófono, ¿no le escuchamos?
1: Bueno, buenos días, muchas gracias y un saludo a toda la audiencia que nos está escuchando esta mañana. Con mucho gusto estoy aquí para compartirles un poquito de esta experiencia que hemos tenido como docentes de la carrera y pues difundir este mensaje a toda la ciudadanía sobre la importancia del arte, de las artes visuales.
0: Y es que las artes visuales se necesitan, y más en un tiempo que estamos como que desconectados, nos permiten conectarnos y, por supuesto, nos permite también de alguna manera generar esa sensibilidad con el espíritu. Las artes visuales es una de las herramientas que nunca pasarán de moda para conectar al hombre con otras personas. Hablando de esto, me encantaría que arranquemos esta entrevista hablando. 53 años de la carrera de artes visuales de la UTPL se dicen rápido, pero implica un esfuerzo generacional inmenso. ¿Cómo se siente liderar y celebrar este aniversario en pleno 2026, mirando los frutos de tantas décadas?
1: Es emocionante y gratificante. Nosotros, como docentes que hemos visto pasar por nuestras aulas estudiantes que ahora tienen éxito y que son muy conocidos, es una cosa muy linda porque vemos que nuestro sueño está reflejado en ellos, el de sobresalir en esta carrera que es que implica un compromiso profundo y un amor al arte que trasciende fronteras, porque el arte es capaz de llevar a nuestros jóvenes a conocer otras latitudes, a visitar otros países, a promover su creatividad en trabajos que son reconocidos a nivel mundial, y eso nos llena de mucha satisfacción.
0: Y hablando del título, Historias que inspiran, 53 años pintando el futuro, nos encanta ese nombre. ¿Cómo ha evolucionado la carrera para mantener su esencia clásica? La pintura, la escultura, pero adaptándose a las exigencias digitales y tecnológicas actuales.
1: Sí, justamente en la malla curricular que se maneja ahora en la carrera y hace algunos años, hemos implementado con más fuerza el tema de las tecnologías digitales y las herramientas para que el profesional en artes no conozca solamente cómo producir arte, sino también cómo difundir su trabajo y cómo hacerse conocer. Que ese es otro factor que es muy importante porque puedo tener mi talento, puedo tener mis trabajos o ser excelente en una técnica, pero si si no logro hacerme conocer, si no logro difundir lo que hago, eso ha hecho que pues pueda pensarse que la carrera no tiene futuro o que es muy difícil vivir del arte, y es todo lo contrario.
0: También tenemos adultos contemporáneos que siempre quisieron pintar o esculpir y ven este aniversario como una señal. ¿Tiene la UTPL modalidades o espacios para que personas que ya tienen otra profesión puedan sumarse a esta aventura artística?
1: El hecho de difundir y de generar talleres es algo que está en un futuro muy cercano, en una perspectiva que se ha trazado, porque lo que nos interesa es acercarnos al público. Y hemos pensado justamente en desarrollar ese tipo de talleres para abrir nuestras puertas a la comunidad en general, y que podamos compartir con ellos nuestras habilidades o nuestras técnicas, y que se acerquen un poco más al arte, aunque hayan elegido como profesión de vida otro rumbo, pues sí sería muy interesante empezar a generar este tipo de talleres que sí se los ha pensado ya empezar a difundir.
0: Y hablando de este 53 aniversario, ¿van a tener talleres de artes visuales ahí? ¿Cómo se plantea esta celebración para que las personas nos están escuchando también puedan animarse y participar? ¿O qué necesitan para participar?
1: Lo primero, creo que tendríamos que generar una agenda ahora justamente que estamos ya saliendo de ciclo. A 3 semanas podríamos generar una agenda como para poder realizar este tipo de talleres. Lo que tendríamos que hacer es una coordinación con Claudia Cartuche, que está ahorita en la coordinación de la carrera para organizarlos. Pero generalmente, como escuela, nosotros acabamos de hacer un taller de pintura.
0: Cuéntenos.
1: Estuvo abierto
0: taller
1: a la comunidad. Sí, fue un taller en el que se invitó a la ciudadanía en general para participar. Tuvimos algunas personas que estuvieron presentes de todas las edades, y con ellos justamente lo di yo. Fue un taller de pintura, y ahí vimos paso a paso cómo generar, cómo pintar una obra. Les dimos herramientas, materiales, y fue una experiencia muy, muy bonita. Fueron 2 tardes.
0: Y si un joven o un adulto quiere postular para el próximo ciclo académico en artes visuales con ustedes, ¿cuál es el primer paso práctico que deben dar?
1: Bueno, el primer paso sería inscribirse. Ahorita la oferta está abierta. Nosotros iniciamos clases en octubre, pero ya están las matrículas, ya se están matriculando. Y sería solamente acercarse a la página web de la universidad, digital utpl.edu.es, y ahí buscar la oferta académica de la carrera.
0: Perfecto.
1: Para inscribirse.
0: Ajá. Alicia, nos encantaría, por cuestiones de tiempo, tenemos que correr a veces en las entrevistas, nos encantaría tener más tiempo con usted, pero ¿qué le gustaría decir a la audiencia? ¿Algún mensaje para que, de las cosas que quizás quedaron, para que usted las pueda de alguna manera compactar y que las personas entiendan este mensaje? Porque 53 años no se lo cumple todos los días, y sobre todo con ese impacto que ha tenido en diferentes generaciones, y lo que la UTPL ha hecho, no solamente en Loja, sino en el Austro, y por supuesto en el país, formando a profesionales en las artes visuales.
1: Bueno, en primer lugar, es una invitación a la ciudadanía a reconocer en el arte una profesión de excelente futuro. En nuestra ciudad tenemos, y en nuestra provincia tenemos excelentes talentos, jóvenes que tienen mucha ya un talento innato que han desarrollado en nuestras aulas, esas habilidades, y sobre todo nosotros fomentamos en ellos cómo no solamente pensar que el arte es algo bonito, sino que el arte es capaz de hacer que la gente pueda sensibilizarse o hacer crecer su espíritu en ese sentido, porque nosotros trabajamos en todos los lenguajes, y eso es lo que hacemos ciclo a ciclo hasta llegar a las herramientas digitales. Pero es solamente pensar que el artista se forja en la observación, se forja en aprender a ver, se forja en aprender a pensar y aprender a despertar también. Entonces nuestra carrera en ese sentido es muy interesante y muy importante. Y quienes, los padres que apoyan a sus hijos para seguir esta carrera, no tengan miedo del futuro que les espera, porque puede ser muy importante, muy interesante. Ya lo dije al inicio, esta carrera hace que nuestros estudiantes se abran paso en otros países también y se hagan conocer y vivan de esta profesión que aman, pero con total holgura económica, porque también nosotros somos como cualquier otra profesión que nos abrimos paso a nivel económico y más que ninguna otra, hasta a nivel internacional.
0: El arte no es un pasatiempo de fin de semana, es una huella digital y la memoria histórica de un país. La UTPL celebra 53 años enseñando el arte, demostrando que las ideas creativas son el motor más sostenible de nuestra sociedad. Construimos un legado y agradecemos a Alicia por acompañarnos y esperamos celebrar estos 53 años junto a ustedes y, por supuesto, conociendo que el talento que, a pesar de estar abrumados quizás con la inteligencia artificial y con lo que se puede hacer con las máquinas, nada reemplaza la pincelada, lo que transmite un artista a través de cada acuarela, de cada cerámica, de cada obra que presenta y realmente nos conecta como sociedad. Alicia, muchísimas gracias por llevar a cabo esta entrevista y gracias por darnos de su tiempo en este día sábado.
1: Una cosita más.
0: Por supuesto.
1: Invitarlos a nuestra página en Instagram. Ahí siempre estamos difundiendo talleres o actividades que hacemos como carrera en Artes Visuales UTPL.
0: Perfecto.
1: En Instagram,
0: 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Por supuesto, llame porque es importante que nos conectemos a través del arte. Alicia, muchísimas gracias por estar junto a nosotros. Cerramos la transmisión de esta entrevista y continuamos con la programación de Cómplice 99.7 FM.
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8: FEDES y la Universidad Técnica Particular de Loja suscribieron un convenio que permitirá a los estudiantes de la maestría en Pedagogía de las Artes acceder gratuitamente a la certificación por competencias laborales en interpretación musical, con aval oficial del Ministerio del Trabajo. Esta iniciativa fortalecerá su perfil profesional al validar sus conocimientos y acercar la formación académica a estándares nacionales de calificación. La Universidad Técnica Particular de Loja presentó la cuarta edición del periódico Anfibios D, una propuesta editorial que pone en valor la memoria colectiva y fortalece la identidad lojana a través del vínculo entre la investigación académica y la comunidad. Esta edición reúne artículos y notas periodísticas elaboradas por estudiantes de las carreras de arquitectura y medicina, generando un espacio de reflexión sobre la historia, el patrimonio y el papel del conocimiento en la construcción del presente y futuro de Loja. La carrera de agropecuaria de la Universidad Técnica Particular de Loja obtuvo importantes reconocimientos en la Expoferia Agropecuaria Nuestra Señora del Cisne 2026, destacándose con ejemplares bovinos en distintas categorías. Entre los logros alcanzados consta el primer lugar en el título campeona adulta reservada en la categoría Brown Wheat, además de segundo y tercer lugar en categoría Holstein y Jersey Mestizo. Estos resultados reflejan el compromiso institucional con la formación práctica, el trabajo articulado entre docentes y estudiantes y el aporte de la UTPL al fortalecimiento del sector agropecuario. La carrera en línea GovTech y Administración Pública de la Universidad Técnica Particular de Loja suscribió un acuerdo de cooperación con la eGovernance Academy de Estonia, organización referente a nivel internacional en gobernanza digital y transformación del sector público, con experiencia en más de 140 países. Esta alianza permitirá fortalecer la formación académica de los estudiantes mediante oportunidades de aprendizaje, intercambio de conocimiento y acceso a experiencias especializadas en gobierno digital, innovación pública y gestión tecnológica para contribuir al desarrollo de sociedades más eficientes y transparentes.
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0: Gracias, amigos cómplices. Y así como lo habíamos anunciado en minutos anteriores, la trampa de la desinformación de pasillo. Y es que abogados de familia estiman que más del 60% de los conflictos legales por alimentos se agravan debido a mitos urbanos y consejos erróneos de amigos o internet en lugar de revisar la tabla oficial. Existe el mito generalizado de que la pensión alimenticia solamente cubre la comida o que si el padre pierde el empleo, la obligación legal desaparece automáticamente. De esto de forma mágica. La ley de alimentos no busca castigar a los padres, busca blindar el derecho básico de los niños a un desarrollo digno. Momento de hablar con el experto.
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0: Hoy hablamos de los mitos y verdades del tema de pensiones alimenticias. Y este es un dato relevante. Los procesos judiciales que logran acuerdos mediante la mediación y el diálogo colaborativo reducen el desgaste psicológico infantil en más de un 70%. El juicio de alimentos a menudo se usa como un campo de batalla de frustraciones personales entre exparejas. Para ello, hemos invitado a grandes expertos de este tema. Estamos hablando de Anderson Salinas y Nelson Barzallo, a quien damos la bienvenida acá en Cómplice 99.7 en su programa Cómplices de Vida. Buenos días, gracias por acompañarnos en esta mañana.
2: Muy buenos días, Pablo.
3: Buenos días, gracias por la invitación. Este tema es muy importante y relevante para nosotros y poder explicar a la gran audiencia que tienen sobre la relevancia que debe tener este asunto tan importante.
0: Y hablando de esta relevancia, Anderson, bienvenido. Empecemos por lo básico para disipar la niebla. Nosotros habíamos presentado en nuestro anuncio hablando de estos mitos y verdades, y uno de los primeros mitos que quisiera presentar o plantear es que realmente cuando hablamos de un divorcio, ¿es verdad que arregla un problema o debo entenderlo de otra forma?
3: Bueno, qué relevante fueron los datos que al inicio nos daba, porque es importante el manejo de información, de dar una información correcta y adecuada, sobre todo a gente que está pasando por ese tipo de crisis. Es muy importante tomar en cuenta que al año 2024 se registraron alrededor de 53.800 matrimonios, de los cuales 25.500 fueron divorcios. Es decir, estamos hablando más de la mitad de lo que estas estadísticas presentan. ¿Y qué tan acertado es manejar un divorcio tomando en cuenta los niños, tomando en cuenta todas las el interés superior del niño que establece nuestro Código de la Niñez y Adolescencia? Pero bueno, si el primer mito que nosotros queremos hablar es que si crees que es divorciarte sinónimo de guerra, te mintieron, pues el divorcio tiene que, no necesariamente tiene que terminar en conflicto, porque es un desgaste emocional que se va a tener. Es necesario que entre las partes se llegue a un acuerdo, sobre todo por el interés del niño, que eso es lo que nos interesa a nosotros. ¿Cómo el niño va a crecer? ¿Se puede desarrollar? ¿Qué es lo mejor para él? No necesariamente, ya sea porque anteriormente se daba a acontecer de que la mamá específicamente tiene que estar con el niño, sino por qué es mejor para el niño. Entonces nosotros de nuestros clientes siempre manejamos en ese tema, en esa línea, de qué es lo mejor para el niño para llegar a un acuerdo entre las partes, entre la mamá y el papá, cuáles son los acuerdos a los que se puede llegar. Y esto hay varias vías, ¿no? Como sabrá Nelson también.
0: Perfecto, y hablando de Nelson, de estas vías, es importante conocer los procesos. Y es que a veces pensamos, y es otro de los mitos, ¿no?, que solamente voy y tengo un proceso y se me arregla todo. Bienes, pensiones, manutención, el tema de tenencia del niño, pero hay que entender esto de forma integral. Nelson, gracias por acompañarnos en esta mañana acá en Cómplice 99.7. ¿Qué nos podrías decir? Porque a veces pensamos que la solución más práctica es el divorcio, pero ¿cuántos procesos legales debo enfrentar cuando no estamos hablando de mutuo acuerdo?
2: Pablo, es verdad, dentro de un proceso de divorcio conlleva no solo el tema de romper el vínculo matrimonial de la pareja, sino cómo establecemos la visita con nuestros hijos. No se rompe el vínculo de padre a hijo, jamás. Eso se tiene que mantener y hay que poder llegar a algún tipo de acuerdo con la otra parte. Es un proceso totalmente independiente del vínculo matrimonial. La tenencia se da dentro del mismo proceso, nosotros llegamos a poder identificar la tenencia, sea al padre, sea a la madre, las horas de visita, el tema de la pensión alimenticia, y cada uno de esos vamos a ir desmenuzando dentro de un proceso de divorcio.
0: Hablemos del primer punto que me llama mucho la atención, y es que a veces muchas personas, uno de los cónyuges, tiene pánico de entrar a un tema de una mediación, porque dice, ¿cómo está estructurada la ley del Ecuador para poder establecer el tema de la pensión alimenticia? Porque quizás me estoy poniendo la soga al cuello y no lo conozco. Y eso es lo que sucede muchísimas personas, muchas de las veces, perdón, por no tener conocimiento de cómo se estructura, cómo se fija el tema de pensiones alimenticias.
2: Debemos entender que la pensión alimenticia es algo que está basado en nuestro Código Civil. Ajá. Y aquello empieza desde el sueldo básico. Una persona que percibe un sueldo básico pues tendrá que pagar un mínimo que es $133.62 por pensión de un hijo, por pensión de un alimentante. Y en base a sus ingresos, en base a su trabajo, a su posición, la pensión alimenticia se determinará para aquel menor o para los menores que queden dentro de ese ex matrimonio que hubo con ellos, por supuesto.
0: ¿Cuánto es el salario básico unificado actualmente? ¿Cuál es el básico con el que y arrancamos este cálculo?
2: Es 133.62 en la pensión alimenticia mínima.
0: Ya, ese es lo mínimo, el sueldo mínimo, la canasta, ¿cuánto está?
2: 482. En base a 482, pues se calcula la pensión mínima, que es 133.62 para cualquier persona.
3: Ese cálculo va a ser igual en función a la edad del niño, si es que el niño también tiene discapacidad, se va a dar un porcentaje más alto, dependiendo igual la cantidad de niños que tenga.
0: Perfecto, eso también tiene una, entonces va de la mano con esa realidad. Supuesto.
3: Según la tabla de pensiones alimenticias se hace el cálculo. Entonces, dependiendo la carga de niños que tenga, cuál es el porcentaje, si es que tiene con discapacidad le va a corresponder un porcentaje más alto, van a depender de esos detalles.
0: Perfecto. Hay un mito que dice, bueno, no tengo trabajo, no pago nada.

0: Lamentablemente, esa realidad y ese mito no le exime de la responsabilidad, en este caso al alimentante, uh-huh. de cumplir con su obligación. Pues tendrá que buscar la manera de poder generar ingresos para cumplir con su responsabilidad, ya que entendemos que esa pensión alimenticia está enfocada al desarrollo del menor, como los alimentos, educación, vestimenta, etcétera.
1: Perfecto, entonces no es tan real que yo diga, bueno, no tengo trabajo, no tengo que pagar nada.
0: No, para nada, no le exime la responsabilidad.
1: Pero hemos visto muchísimas de las veces en el campo judicial cómo se van postergando, se van haciendo...

0: Pero hemos visto muchísimas de las veces en el campo judicial cómo se van postergando, se van haciendo dilataciones, pero a la final tengo que pagar, ¿o no?
1: El Código Civil nos dice que podemos no podemos retrasar 2 meses de pensión, pero sí nos da ese lapso de que 2 meses quizás no podemos conseguir el dinero para el alimentante. Y en este caso, al no tener el dinero, la mamá está en el derecho de poder pedir a través de un proceso judicial, pues que se cumpla con la responsabilidad debida. El alimentante tiene que buscar los medios adecuados para cumplir con esa responsabilidad.
0: Ya, otro mito que les traigo a la mesa. ¿Es verdad que si el padre o el cónyuge, uno de los cónyuges o excónyuges, no paga la pensión, eso queda ahí? ¿O se puede, de alguna manera, delegar a otros miembros de la familia?
2: Bueno, hay que tomar en cuenta que también existen los obligados subsidiarios. En este caso, si el alimentante no puede corresponder con el pago, se hace también la demanda hacia otras personas dentro del vínculo familiar, como a los padres de la persona, en este caso decía del padre o de la madre, exigirles la pensión alimenticia, uh-huh. En este caso el mínimo, que también va dentro del proceso. Pero como nos mencionaba antes, también a veces la dilatación del proceso va a depender de muchas otras circunstancias que a veces es ajena para los abogados, como el tema de la citación, que los citadores vayan a buscarles en la casa, sea un proceso específico, lugar exacto. A veces, como no dan bien las calles o la dirección, a veces son calles de tierra, uh-huh. Se complican y dicen que no están citadas. Entonces, otra vez nosotros tenemos que mandar a citar, pero a todo esto es mejor un proceso de mediación también, porque en la mediación se llegan a acordar todos estos datos. A veces como padre o como madre le da miedo porque dicen, no, es que yo me voy a perjudicar, y mejor estos servicios, estos métodos alternativos de solución de conflictos terminan siendo más rápidos, más eficaces incluso, para no dilatar tanto el proceso, porque tomemos en cuenta que desde la presentación de la demanda, el juez ya fija un mínimo de la pensión de alimentos. Entonces, desde ahí corre. Entonces, lo que corresponde después es fijar en función al valor real, al valor ingreso, cuál es la pensión de alimentos que debe recibir, en este caso, el niño.
0: Y hablando de estas pensiones alimenticias que debe recibir el niño, veamos una de las realidades que también escuchamos, y es que si no me deja ver a mi hijo, no le pago. ¿Podemos hacer eso o no se puede hacer eso?
1: El hecho de que el vínculo matrimonial se haya roto, se haya quebrado, no exime en este caso tanto al padre como a la madre el no tener la responsabilidad emocional con su hijo. El padre o la madre tiene el derecho de poder ver a su hijo, y para eso tenemos en nuestro Código Civil dos tipos de alternativas, sean las visitas abiertas o las visitas con régimen cerrado. El régimen abierto, pues usted se pone de acuerdo con su excónyuge, en el cual determinan ciertos días, ciertas horas para que usted pueda ver a sus hijos y se mantenga ese vínculo de padre a hijo. Y el régimen cerrado, pues se determina a través de la ley, a través de un juez, con ciertas horas, con ciertos días, lo cual la madre tiene que permitirle, en este caso, al padre ver a sus hijos, con una responsabilidad en futuro de no cumplir.
0: Y esas son las realidades y los mitos que se van tejiendo. Siga con nosotros acá en Cómplice 99.7. Hacemos una pequeña pausa y regresamos en breve. Cuando el reloj marca las 9:19, les invitamos a que nos escriban a nuestro WhatsApp, el 0999703000. También nos pueden llamar al 2811-997. Hacemos una pausa y regresamos en breve acá en Cómplices de Vida.
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4: Y a veces nosotros el desconocimiento nos hace pensar o nos hace tomar malas decisiones. Y hablábamos de uno de estos mitos y verdades en el tema de precisamente las pensiones alimenticias. Y dentro de ello encontramos un mito. Todos pensamos que se debe pagar la pensión alimenticia hasta los 18 años. Pero ¿en qué situaciones esto se puede alargar?
5: Es importante mencionar que la pensión de alimentos puede ser reclamada hasta los 21 años. En este procedimiento, hasta los 18 años se pide la extensión de alimentos. Sin embargo, el niño, la madre o el representante legal puede presentar documentos que habiliten que el niño está siguiendo algún tipo de curso, está estudiando en la universidad, para que la pensión sea tomada en cuenta hasta los 21 años.
4: ¿Qué pasa si el chico pierde el año, deja de estudiar? ¿Tengo que seguir pagando este
5: No este corresponde tema? En este caso al padre o a la madre, la persona que sea demandada, de informar que el niño ha dejado de estudiar, que el adolescente ha dejado de estudiar o que ha culminado ciertos periodos, para que la jueza tome cartas en el asunto y se vea, porque hay que tomar en cuenta la Constitución de la República del Ecuador vela el interés del niño y del adolescente, que tiene que tener el derecho a la educación, así como también a la salud, a un conocimiento de la integridad sexual. Uh-huh. Tenemos una corte de la sentencia constitucional, que sería muy bueno mencionarla, que también especifica y establece cuál es el conocimiento que los padres deben dar a los niños sobre la educación sexual, a que ellos tengan una orientación sexual libre. Uh-huh. Y que ellos presenten obviamente las herramientas, el conocimiento, todas las líneas y los estándares para que el adolescente pueda ser libre de tomar su decisión en función a la orientación sexual inclusive.
4: Y hablando de ese tema, me encantaría que podamos de alguna manera abordar el tema del control de dinero. Ya hablamos de la libertad y a veces el cónyuge que queda con el niño piensa que tiene libertad para hacer uso de esos recursos. Muchos padres se quejan diciendo: yo pago la pensión, pero la mamá o el papá se gasta el dinero en sus cosas personales. ¿Legalmente existe alguna herramienta para exigir la rendición de cuentas sobre el uso del dinero de la tarjeta SUPA?
6: Pablo, entendemos que el Código de la Niñez y de la Adolescencia determina que la pensión alimenticia es para nuevamente la vestimenta, la alimentación, la educación del menor. Lamentablemente no existe manera de que se pueda controlar ese dinero, ya que como representantes o en este caso como alimentante del menor, el dinero ingresa al SUPA y del SUPA se determina una cuenta, en este caso a la madre beneficiaria, y ella es la que administra el dinero. Es muy complicado como abogados poder decir que sí podemos pedir que se rinda cuentas, que sí podemos pedir que se nos demuestre que ese dinero realmente se está invirtiendo en el niño. Lo podemos ver quizás de manera externa, con que el niño esté bien, que esté estudiando, que esté alimentado, que medianamente su salud esté estable.
4: ¿Mito o verdad? Hablamos del padre de familia que acordó con su expareja hacer el pago de las mensualidades, y ya que él está fuera del país, dice: bueno, yo le mando y le deposito a la mamá. ¿Qué es lo que ocurre en ese sentido? Pues la mamá puede demandarlo por no pago de las, ¿cómo se llama? Dice: bueno, pero tengo los recibos de las transferencias que le he hecho a lo largo del tiempo.
5: Es muy importante tomar en cuenta, porque si es que ya nos vamos a un tema de extranjeros, que personas que viven en la pensión de alimentos, incluso cambia a un mínimo que es de $600. Y ajá, a raíz de eso el juez toma, porque se entiende que dentro de otros países la persona gana más considerable al Ecuador. Sin embargo, en el momento que se hace el reclamo de esto, se manda a Pagaduría. Pagaduría es como una entidad dentro del Consejo de la Judicatura que se encarga de hacer estos cálculos. Entonces, en este caso, el padre podría con su abogado presentar cuáles han sido los débitos que ha realizado, las transferencias que ha hecho, para que en función a esto se calcule. Entonces, todo esto el juez trata de calcular, tomando en cuenta el interior superior del niño, que es establecer cuál es la supervivencia que él tiene, qué necesita, cuál es el tema de gastos que está teniendo en función a estos cálculos que está dando.
4: Perfecto. Ahora vamos a hacer lo siguiente. Vamos a recibir una llamada. Buenos días. ¿Con quién tenemos el gusto?
0: Aló.
4: Aló, buenos días. Estamos en Cómplice 99.7. Dígame, ¿cuál es su consulta?
0: Sí, buenos días. Mire, estaba oyendo lo que está comentando el señor abogado y quiero también expresar pues mis felicitaciones a la radio. El motivo de mi llamada es para primero dar a entender que por más que esté fuera del país, el modo vivendi de allá no compensa con un establecimiento de monedas, ¿sí? De acuerdo al valor que se tiene aquí como en otro país. Una. Dos. ¿Qué se hace? Ya, lo económico se puede cubrir como sea, porque es la responsabilidad, trabajando, haciendo lo que sea. Pero sin embargo, la manipulación del progenitor, si sea madre, sea padre, y que le pone en contra de las personas, como el padre y la familia, sí, no, hace que le odie al padre o a la madre y a la familia, ¿ya? ¿Cómo compruebo eso? Por más psicológicos que pongan, por más cosas que hagan, ya una señorita de unos 15, 16 años puede decidir y escoger con qué progenitor estar.
4: Perfecto. Muchísimo.
0: ¿Sí? ¿Sí? Entonces, hay personas que manipulan al menor para poder aprovecharse de muchas situaciones y romper ese vínculo parental que existe entre toda la familia, porque es también derecho de que conozca cómo pueden ellos,
4: cómo se podría actuar relacionar en ese sentido, ¿no? Muchísimas gracias.
0: Ya, ok.
4: Gracias por esa consulta, doctor. ¿Cómo podemos abordar este tema que realmente, lamentablemente, es muy común?
5: Interesante lo que menciona el oyente y qué excelente pregunta que realiza, porque esto es del día a día de lo que se va dando. Incluso nosotros tenemos muchos casos en los cuales vamos teniendo estas situaciones, pero hay que recalcar que está establecido en el Código de Niñez y Adolescencia, incluso tengo el artículo 21, que establece a una convivencia permanente entre el padre y la madre. Es decir, este vínculo no puede afectarse, no puede romperse. Para eso es necesariamente una buena defensa que demuestre que la niña o el niño está siendo víctima de algún tipo de vicio para que pueda suspenderse o pueda suplantarse el hecho de que no le dejan ver, de que está viendo. Para eso hay varios mecanismos, como también el informe de trabajo social, el informe del psicólogo, en donde se pueden establecer estos vicios que está teniendo. Y de hecho, nuestro consultorio nos hemos basado en eso porque tenemos también una formación en la psicología y nos permite a nosotros desarrollar más temas, más hincapié sobre lo que debería hacer, porque nosotros buscamos eso, la estabilidad del niño. Nosotros fuimos también de padres divorciados, también hemos tenido el tema de pensiones de alimentos. Entonces conocemos y sabemos cuáles son las mejores estrategias y vías que se podría afrontar frente a esta situación.
4: Y hablando de eso, tenemos otra pregunta que nos llega a nuestro WhatsApp 0999-703000. Usted también nos puede escribir y nos puede hacer llegar sus inquietudes. Amigos de Cómplice, buenos días. Una consulta. La madre de mis nietos no ha pagado las pensiones en la escuela todo el año lectivo, que terminó y ahora están queriendo salir del país. Mi hijo está al día con sus pensiones. En este caso, ¿podemos ponerle un impedimento de salida del país? Gracias por su respuesta.
6: Claro que sí. Ahí es donde nosotros podemos, de alguna manera, establecer que la pensión alimenticia está siendo enfocada para el desarrollo del menor. Al la madre no cumplir con la educación del menor, se puede pedir un informe de lo que se está haciendo y en base de aquello puede presentar ante el juez un reclamo.
4: Perfecto, tenemos otra inquietud que nos llega al WhatsApp 0999-703000. Buenos días, Radio Cómplice. En este caso, el papá no ha cancelado la pensión alimenticia y ahora el hijo le va a hacer la liquidación. Un favor, en este caso, la liquidación hay que pagarla toda completa de una sola vez, porque el hijo está ya en trámites aún de la liquidación. Tal vez podría negociar y pagar por partes para que no sea tan de golpe el pago.
6: Sí, estimado oyente, sí pueden llegar a algún tipo de acuerdo. sea en 3 pagos, 6 pagos, depende de la voluntad de la otra parte también.
4: Perfecto. Buenos días. Una consulta. ¿Qué pasa con la pensión de los hijos cuyo padre nunca canceló las pensiones a pesar de que tiene la sentencia de cancelar? Hoy los hijos ya son mayores de edad y nunca recibieron la pensión y en el juzgado hay las pensiones acumuladas. ¿Cómo se podría hacer? ¿Se les podría cobrar a los familiares o no?
5: Bueno, en este caso es muy importante tomar en cuenta que cuando en este caso el demandado se retrasa más de 2 pensiones ya podemos perder la orden de apremio. La orden de apremio es una boleta de en donde se le de excarcelación, en donde se le llevan a esta persona para que cumpla con el valor. Si es que hay pensiones, en este caso, debiéndose más de un considerable tiempo, también se puede reclamar exigiéndose que nunca se ha cumplido con el pago de esto. Ahí también llega el tema de hacer la prohibición de salidas del país, entre otras medidas que podrían tomarse en cuenta.
4: Perfecto. Siguen llegando preguntas a nuestro WhatsApp 0999-703000. Una nos dice: buenos días, estimados cómplices. Me uno a la preocupación del señor sobre el envenenamiento del corazón del niño. Por más que haya leyes, estas no surten efecto y muchas veces es mejor renunciar a la visita del menor para causarle menos daño. ¿Qué podríamos decir del daño psicológico, la alienación parental que suelen decir, ¿no? El tema de que a veces pensamos que es un mito y realidad, ¿no? No pasa nada si es que yo la alejo del papá porque la pelea tengo con el papá y mejor la alejo.
5: Es importante ahí los informes tanto de trabajo social como de psicología que se elabora, puesto que en estos informes se va a validar la calidad e instrumentos que se realizan para analizar que el niño está teniendo algún tipo de vicio, está teniendo algún tipo de ¿cómo sería? De influencia. En la cual se pueda determinar esto. Por eso es muy importante realizarlo de una manera correcta, interpretar este informe ante el juez para que éste pueda analizar, porque si bien es cierto, el juez viene a ser como un árbitro, nosotros tenemos que darle las herramientas para que él tome la mejor decisión.
4: Perfecto, somos cómplices 99.7 FM y por supuesto estamos recibiendo sus inquietudes a través de nuestro WhatsApp 0999-703000. Nos dicen por acá. Por favor, estamos atentos a esta respuesta. Vamos a escuchar el audio.
7: Hola, Radio Cómplice, muy buenos días. Una consulta para el doctor que se encuentra ahorita ahí en vivo y en directo en la radio 99.7. Yo quiero hacer esta consulta. Yo tengo una niña que paga una pensión alimenticia en el cual tiene 14 años y hace unos 6 meses falleció la mamacita de la niña. En este caso la niña vive con el padrastro. En este caso la niña se quedó viviendo con el padrastro. ¿Cómo puedo actuar con los pagos de la pensión alimenticia, la misma que estoy atrasado desde enero? No he pagado ya que la mamacita falleció antes de enero. Entonces yo no había pagado desde enero porque me habían comentado que el padrastro se sacaba ese dinero y se estaba malgastando. Por lo tanto, yo he tomado una decisión por parte mía de no depositarle la pensión alimenticia, sino tener ahorrado ese dinero y darle cuando ella cumpla 18 años. ¿Cree que está conveniente o qué es lo que debo hacer? Espero su respuesta, abogado.
4: Muchísimas gracias a esa inquietud que nos llegó a nuestro WhatsApp 0999-703000. Su respuesta.
6: Estimado oyente, sería importante determinar cuál es el representante legal, en este caso de la menor, después del fallecimiento de la mamá. Y usted puede pedir lo que es la tenencia o la patria potestad de la menor, pero al tener 14 años también hay algo muy importante que debemos tener en cuenta, la voluntad de la menor. Si la menor desea compartir con usted, desea estar con usted, pues se puede llegar a un acuerdo donde las pensiones alimenticias de alguna manera se cancelan, pues y ella pasaría ya a compartir el tiempo con usted.
4: Perfecto, vamos a escuchar este audio también que nos llega a nuestro WhatsApp 0999-703000.
8: Señores cómplices, buenos días y por consultarle al doctor sobre el siguiente caso que tiene que ver con lo que se está tratando. Existen mujeres que se han dedicado a tener hijos de diferentes padres con el solo objetivo de cobrar las pensiones a cada uno de ellos. Esto digo porque conozco un caso concreto que esta chica tiene 5 hijos de diferentes padres. Entonces, claro que se redondea un gran sueldo y se da la gran vida. En este caso no hay ley que proteja también a la persona, al varón, que castigue a la mujer? Es mi pregunta, gracias.
4: Muchísimas gracias por su inquietud. ¿Mito o verdad?
5: Bueno, esperamos que no sea el caso del señor lo que nos menciona, pero es muy interesante la pregunta que nos realiza, porque ¿cómo yo determino que la mujer está tratando de beneficiarse esto cuando ya existe un hijo de por medio? ¿Cómo puedo determinar yo que esta mujer está solo teniendo hijos, solo con pareja, solo por tener una pensión de alimentos? Es muy complejo determinar, creería yo, porque ya existe un vínculo con la otra persona, existe Ajá. también una relación parentofilial que es muy importante considerar. Sin embargo, cada caso es distinto, habría que analizarlo. Siempre hay estrategias que pueden resolverse y también, obviamente, superar este tema, este interés, a fin de que sea lo mejor para las dos partes y sobre todo incluso a veces para el demandante, porque hemos visto nosotros situaciones, estamos con casos de igual, en donde se piden cantidades exorbitantes, o sea, el señor ni siquiera tiene una buena buen sueldo, no tiene un salario mínimo, pero sin embargo a veces llegan a pedir una pensión de alimentos de 400, 500, 600 dólares, que obviamente es una locura, pero con la debida técnica, con el debido acierto y sobre todo el conocimiento, es muy importante darle al cliente estas, o al demandado estas estrategias para que pueda demostrar lo que en realidad está ganando.
4: Perfecto. Hay otra pregunta que nos dice, señores de Cómplice FM, ¿se puede sacar a la niña de fuera del país sin el consentimiento del padre y llevarla un año a Estados Unidos? ¿Qué sanción debería tener la señora que hizo esto?
6: No puede sacar a la menor sin el consentimiento, en este caso, sea del padre o sea de la madre. No sé cómo lo pudo haber sacado, en este caso, al menor, pero existen sanciones dentro de nuestra ley ecuatoriana.
4: Perfecto. Buenos días. Una consulta. Si el papá está sin trabajo y en este caso asumen el pago a los abuelos, y si ellos no son solventes económicamente, ¿cómo se puede hacer en este caso?
5: En este caso es importante entender cuál es la pensión de alimentos que se ha establecido. Y en función a eso también incluso analizar cuál es el entorno de los abuelos que han tenido, en este caso como subsidiarios, para corresponder a la pensión de alimentos. Cada caso es distinto y siempre es importante analizar, porque esos detalles son los que hacen relevante al caso para manejarlo de la mejor manera.
4: Bueno, nos dice una pareja divorciada, ¿qué sucede cuando uno de los cónyuges fallece, el que no tiene la tenencia de los niños? ¿La madre es la que administra los bienes del fallecido?
5: O sea, si fallece la...
4: Si fallece el señor que estaba pagando la, me imagino, la pensión. Y tiene bienes, ¿no? ¿Quién administra los bienes después de la muerte del señor?
6: En este caso, la madre. En este caso, la madre, obviamente, estaban casados bajo el régimen o la modalidad de matrimonio, o también tenemos otra modalidad que ahora es la unión de hecho. En base a eso, si fallece cualquiera de las dos partes, pues administra el total de los bienes, en este caso sea mamá o sea papá.
4: Y en caso de que existiera el divorcio, ¿quién manejaría ese dinero? ¿Los padres? ¿La persona que está más allegada al ex cónyuge?
6: Hay que determinar la edad de los menores primero.
4: Ya.
6: En base a eso se determina la edad de los menores y la tutoría de los mismos.
4: Perfecto. Esos son los temas que nosotros nos llegan a nuestro WhatsApp 0999-703000. Un mito y una verdad, hablando ya en la recta final de este su programa Cómplices de Vida. Ha sido muy grato compartir acerca de esto, pero bueno, hay una situación, ¿no? Que generalmente se está pagando 14 pensiones al año, no son 12 pensiones, sino son 14. ¿Esto es, se ha tratado de alguna manera para concienciar a la también el tema del que no sea tan un golpe tan fuerte para el bolsillo de aquel que está pagando el tema de las pensiones alimenticias? ¿Se está hablando algo con la nueva ley? ¿Es lo que se tiene que hacer porque es la ley? Bueno, ¿cuál sería su apreciación?
6: Bueno, la ley determina se paguen 12 pensiones mensuales más un extra. En este extra se considera las utilidades, en este caso del alimentante, se considera el tema de los décimos y algunos pendientes más, que se hace una doble pensión en el año. Por eso se paga 14 y la ley determina eso. Es imposible que se pueda pagar menos de aquello.
4: Perfecto. Nos preguntan, ¿qué pasa si le sacan a la niña falsificando la firma? ¿Eso es más grave?
5: Por supuesto, es bien grave, porque tiene que estar la autorización del padre, en este caso, a ser un niño o a ser a un adolescente. entendemos que el niño o niña va a ser comprendido hasta que, antes de que cumpla 12 años, y de 12 años en 18 va a ser adolescente.
4: Perfecto, nos dice un padre de familia para toda la audiencia, ¿qué pasa si es que yo he perdido el trabajo, ya no tengo mi salario, no es igual, cómo hago porque me quedé sin trabajo para la reducción del tema de la pensión alimenticia?
6: En este caso hay que pedir un incidente de pensión alimenticia en el cual hay que demostrar la rebaja de la misma. ¿Y cómo se demuestra? Obviamente que su condición actual no es la misma que la anterior.
4: Pero ¿qué tiempo se demora? Y esa es la preocupación, ¿no? Generalmente los juicios son de meses y hasta que se resuelva tengo que seguir pagando la misma pensión.
5: No, siempre es estratégico manejar los tiempos en función a uno cómo conozca la situación. Ya también dentro, cómo se maneja en la función judicial, porque nosotros también tenemos que corresponder a tiempos en la citación, a cómo se realiza. Entonces, si nosotros mandamos mal una citación donde se cita a la otra persona o situaciones que van a terminar afectando el proceso, va a haber un periodo de dilatación del proceso, va a ser más largo y obviamente no va a corresponder a que el proceso sea lo más eficaz.
4: Perfecto. Nelson, ¿cuál es el llamado final que hacen ustedes a los padres divorciados de la ciudad para abordar este tema con madurez y despojados de todo resentimiento?
6: La mejor solución, y el divorcio no es sinónimo de guerra. Lo más importante sería poder consensuar, mediar y llegar a acuerdos para no tener este tipo de inconvenientes que los oyentes hoy nos comentan.
4: Perfecto. Anderson, un mensaje final para nuestra audiencia.
5: Es importante siempre analizar desde las dos perspectivas cuál es el beneficio para el niño, muy allá de todas las peleas que quizás se pueden dar dentro del matrimonio, qué es importante, cuál es el interés para él, qué le conviene mejor, y llegar a un acuerdo en donde se pueda establecer en base a las realidades de las dos personas. A ver, esta va a ser la pensión de alimentos, lleguemos a este acuerdo, lleguemos al tema de régimen de visitas o cerrado, cuándo yo le puedo ver al niño, qué días específicos le puedo ver, el tema de quién se queda con la patria potestad, para incluso tener un divorcio en la mejor medida posible, rápido y eficaz. Si es que las partes están de acuerdo, en un día se puede realizar el divorcio en una notaría, obviamente con un acompañamiento técnico especificado y especializado en estas áreas, a fin de que se velen los intereses de todas las partes.
4: Una pregunta final, ¿qué es lo que sucede con aquel padre que solamente está pagando el mensual, pero no está pagando los meses extras o las utilidades en este caso? ¿Qué es lo que pasa? Ya tiene acumulado 3 años. ¿Cuál sería el riesgo en el que está entrando este padre?
5: Bueno, tiene que pagar porque se calcula por las 14 pensiones alimenticias. No se calcula solo por 12. Entonces es obligatoriamente que se pague porque igual está incurriendo en la falta de pago. Y recordemos que la falta de 2 pensiones ya conlleva a la revisión de una boleta de apremio.
4: ¿Qué sucede cuando él dice, bueno, ya, entonces tú habla y dile al juez que solamente me vas a cobrar 12? ¿Se puede llegar a un acuerdo de ese tipo?
6: No hay cómo es. No hay manera de que se pueda ir en contra de lo que la ley está establecido.
4: Perfecto. Con eso cerramos y agradecemos pues a ustedes, nuestra audiencia de Cómplice 99.7, a Anderson y por supuesto a Nelson, por acompañarnos. 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
4: Gracias, amigos cómplices, por acompañarnos. Estamos llegando a la parte final de esta transmisión. La ley de alimentos no busca castigar el bolsillo de papá o mamá, busca blindar el derecho a un desarrollo digno de los niños. El desempleo no borra tu obligación alimenticia ante la ley. Los hijos no pueden poner en pausa su necesidad de comer y estudiar. Los adultos se divorcian, pero los padres jamás. Y usar la pensión como arma de guerra solo deja heridas en el corazón de los menores. Cerramos la transmisión y continuamos con más aquí en Cómplice 99.7 FM.

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1: Bueno, cerramos espacio de publicidad en vivo, y nosotros, antes de enviar al corte de publicidad, queremos dejarle planteada esta interrogante. ¿Y qué pasaría si su profesor, si su jefe y hasta su asistente fueran una IA? Bueno, hoy hablaremos de cómo la inteligencia artificial ya cambió la forma en que aprendemos, trabajamos y vivimos. Quédese con nosotros, que aquí en Cómplices de Vida, el futuro ya llegó, y lo conversaremos con expertos en el área en minutos nada más. Hacemos pausa, Pablo, y volvemos.

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0: 10:21, tiempo para una nueva entrevista, un nuevo tema que vamos a abordar en este espacio y lo haremos aquí en La Voz del Experto.
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0: Hoy hablamos de cómo la inteligencia artificial está inmersa ya en la educación, en el trabajo y en nuestra vida, a todo momento, a toda hora, en todo lugar. Y queremos precisamente hablar de eso que ya está inmerso en nuestro convivir, cómo está impactando nuestra educación, el trabajo, la vida cotidiana y sobre todo cómo nos preparamos para liderar esta transformación y no quedarnos atrás. Queremos saludar y dar la bienvenida al ingeniero Leonardo Pauta Ayabaca. Él es ingeniero de sistemas, magíster en administración de bases de datos y en gestión de proyectos, escritor también de libros de pensamiento computacional y actual decano de la Facultad de Informática, Ciencias de la Computación e Innovación Tecnológica de la Universidad Católica de Cuenca. Ingeniero Pauta, bienvenido a Cómplices de Vida. Buenos días.
2: Muy buenos días. Un saludo a los radioescuchas y también pues a esta maravillosa radio Cómplice 99.7 FM que siempre nos da esta apertura. Creo que es fundamental esa simbiosis, ¿no? Para comunicar qué es lo que viene haciendo la academia y también hacia dónde camina el mundo, sobre todo este tema que hoy está muy en boga, que es la inteligencia artificial, que no es simplemente pues un inicio y fin, sino que esto quedará ya en nuestra vida cotidiana, será parte de nosotros, sí. Uh-huh. Ajá. Uh-huh. Entonces, yo creo que es bueno que conozcamos sobre esos temas.
0: Gracias a usted por darnos de su tiempo, por compartir con nuestros oyentes la información tan importante que lo hará ahora. Recordar nada más que esta entrevista está siendo transmitida a través de nuestras redes sociales, el Facebook de Cómplice FM, y usted puede llevarla hacia su perfil, permitir que más personas conozcan y se enteren de lo que vamos a compartir esta mañana. También recordarles que el 2811-997, línea directa para sus preguntas, y el número de WhatsApp, Pablito.
3: Nos pueden escribir a nuestro WhatsApp, el 0999-703000. Por supuesto, estamos listos para recibir sus inquietudes y, por supuesto, los comentarios en Facebook y en YouTube están activados para que usted pueda participar de esta entrevista. Como primera pregunta, ingeniero Pauta, para la gente que nos escucha mientras desayuna o va al trabajo, algunas personas ya están preparando los alimentos, otros están saliendo de compras. ¿Qué es exactamente la inteligencia artificial y cómo ha evolucionado en estos últimos años?
2: Bueno, la inteligencia artificial no es nueva realmente, tiene ya muchísimos años, por allá de la década de los 70, 80 empezó a forjarse la inteligencia artificial. Es una tecnología que tiene un proceso de aprendizaje, sí, automático. Ella aprende de todos los datos que tiene a su disposición y a raíz de esos datos los analiza pues y toma alguna decisión y nos los comunica. Básicamente es una tecnología, un software que tiene una caja interna, una caja negra que nosotros la llamamos, y en donde recolecta información de todo el mundo, la analiza y le da la respuesta a usted. Por eso usted le puede preguntar de cualquier cosa y ella le da la respuesta.
3: Y a veces aquí, da miedo, ¿no?
0: Justamente eso iba a comentar, que muchas personas le tienen miedo o le ven como algo lejano o algo que es muy de especialista. Es algo que tienen que saber, como en su caso, solo los ingenieros de sistemas, los programadores, pero usted, en base precisamente al conocimiento, no solamente del área, sino desde la academia, ¿en qué momentos del día, sin darnos cuenta, ya estamos usando la IA a nuestro favor?
2: Yo creo que estamos usando esta IA en todo momento, pues está la IA dispuesta y sobre todo cuando estamos navegando, ¿no? En nuestras redes, estamos buscando información, estamos consultando, pues la IA está allí presente. Yo creo que ya más adelante estará en los medios cuando escuchemos la radio, cuando interactuemos. Miren, hoy con Alexis, por ejemplo, Alexa, estamos ya interactuando constantemente todo el día. Usted le pide pide lo que quiera, pues ella le responde. Entonces, básicamente, pues esta tecnología ya será parte de nuestra vida y no hay que tenerla miedo. Realmente es para mí, pues, o para la gran mayoría de ingenieros que estamos en esta área, pues es un copiloto, es la que nos está apoyando, la que nos ayuda a trabajar, la que nos genera ciertos tipos de información operativa, la que nos libera tiempo para nosotros poder dedicarnos a otras áreas. Y no es solamente para ingenieros, ¿no? Es para todos, el común de los mortales que pueda hacer uso de la inteligencia artificial.
3: Ya habló del común de los mortales, pero donde hemos visto también bastante la aplicación y el uso de la inteligencia artificial es en el tema de los estudios. Los estudiantes están utilizando más estas inteligencias artificiales que van desde ChatGPT, Gemini, Cloud y otras. ¿Qué impacto está teniendo en la educación? ¿Es bueno o es malo? Porque de alguna manera se está hablando de esto como una herramienta, pero a la vez también exige, toda herramienta presenta sus riesgos, ¿no?
2: Sí, Pablo, realmente una pregunta muy interesante y es por eso que las instituciones deben tomar cartas en el asunto sobre las metodologías de estudio. Realmente nos hemos visto, hemos hecho algunos estudios y análisis. Lo que usted dice, bueno, en nuestro tiempo, solo para que tenga una idea, cuando nos mandaban a hacer un ensayo.
3: Teníamos que irnos a la biblioteca central.
2: A la biblioteca,
0: y leerlo.
2: 10 libros, consultar, analizar.
3: Y había tres bibliotecas nada más.
2: Exacto, aplicar ese pensamiento crítico, claro. y generar el ensayo. A usted le dice ciertas características y lo hace en 5 segundos, 10 segundos, lo hace, define bien el prompt y se acabó. Entonces, esto conlleva a que no es bueno ni malo. Lo que sí, yo creo que como maestros, lo que viene haciendo la facultad, la Universidad Católica, y creo que deberían ya empezar a implementar en el Ministerio de Educación, por ejemplo, el hecho de que debemos buscar alternativas de enseñanza. Por ejemplo, ya no puedo pedirle que haga un concepto, porque es muy simple, uh-huh. O que le dé desarrollando 5 integrales o derivadas, porque eso lo hace inmediatamente. El asunto es la metodología, cómo manejarlo. Por ejemplo, deberíamos trabajar y deberíamos con casos de estudio, por ejemplo, con orientación a retos propios de nuestro país, de nuestra ciudad, y con esa información que le indiquemos a ella, ella pues nos devolverá y nosotros analizaremos ese proceso. Debemos regresar a nuestro tiempo, a nuestro papel y lápiz. Allí debemos forjar ese pensamiento lógico, ese pensamiento creativo que todos tenemos. Yo creo que ahí es un tema que debemos analizarlo muchísimo, debemos trabajarlo mucho, pues en el sentido de que hay que cambiar estas metodologías de enseñanza, si no, nos va a pasar algo, y va a pasar algo que se puede avizorar. La inteligencia artificial aprende de nosotros, guarda toda esa información, y sobre ese aprendizaje de mucha gente, pues nos muestra resultados. Pero ahora la gente está usando muchísimo, es decir, ya no estamos poniendo nosotros ese pensamiento crítico, es decir, ya no le estamos alimentando a la inteligencia artificial. La inteligencia artificial en algún momento no va a tener información concisa, clara. Es por eso que debemos potenciar el pensamiento crítico, es decir, nos saca la respuesta, pero nosotros debemos analizar.
3: Bueno, nos acaba de llegar una pregunta a nuestro WhatsApp. Nos dice, ¿qué recomendaciones darías a las universidades para incorporar la inteligencia artificial en la formación de los estudiantes de ingeniería de manera que respondan a las necesidades actuales y futuras del sector productivo?
2: Realmente, no podemos decir no al uso. Debemos utilizar la inteligencia artificial. Eso no hay, yo no creo que eso debemos cortar. Pero este uso debe ser medido y acorde a los resultados que allí se obtengan. Tiene que ser analizado bajo un pensamiento crítico, un pensamiento lógico, un pensamiento computacional. Es como usted le dice, hazme una canción a la IA, ¿no? Ella le hace, uh-huh. Dame un poco tipo bolero, no sé, algo romántico, de desesperanzas, lo que usted piense. Pero le puede hacer, y usted lo escucha y está bien. Pero ahí viene ese pensamiento, el especialista, el músico, quien le dará los toques especiales de esa música, de esa melodía, esos acordes, y que permitirán realmente generar esa canción que a veces queda grabada en el alma. Entonces, es necesario y las universidades deben entrar en un proceso de su metodología, es decir, trabajar con casos de estudio, trabajar con casos de retos sobre solucionando las problemáticas que tiene nuestra región, que tiene nuestro país. Por ejemplo, mire, yo soy especialista en el área de analítica de datos, entonces nosotros utilizamos las bases de datos que está el INEM, INEC, creo que es, que fueron recopiladas en los últimos censos, ahí están millones de registros anonimizados, pues, y si los estudiantes hacen el estudio sobre eso. La IA todavía no tiene esa información, entonces ellos tienen que analizar y en función de su análisis podrán presentar resultados.
3: Perfecto, es interesante todo lo que se desenvuelve alrededor de este mundo, Lore.
0: No, precisamente, Pablo, iba a recordarles a los amigos que el 2811-997, línea directa para preguntas, pero también a través del WhatsApp, como ya lo están haciendo, a 09-997-03000.
3: Estamos mirando también el tema de que la inteligencia artificial nos ayuda con el tema de los gemelos virtuales y se está hablando mucho de eso. ¿Pero qué son los gemelos virtuales? Eso parece como sacado de ciencia ficción y traído desde Star Wars a la presente de ahora.
0: Pero va a ver cómo nos va a presentar el ingeniero como algo tan sencillo.
3: Pareciera que no, lo hace pensar, lo hace ver como si fuera sencillo, pero traigámoslo entonces al público en general.
2: Sí, yo creo que siempre es válido trabajarlo y entenderlo, ¿no? Y quizás dentro de la ingeniería tenemos esos nombres un poco medios radicales que para el resto de personas, ¿qué significa? Realmente el concepto de gemelo, ¿no? Es algo idéntico dentro en el mundo virtual y algo afuera en el mundo físico. Por eso se le llaman gemelos.
3: Virtual.
2: Que está el virtual y adentro en el mundo virtual y otro afuera. Entonces, lo que nosotros podríamos probar muchas cosas, en vez de probarlo en el mundo real, lo probamos en el mundo virtual. Entonces, ya no tiene, por ejemplo, no sé si me ocurre ahora, quiero probar la resistencia de un balón. Tendríamos que hacer muchas pruebas afuera físicamente, pero...
3: Y destruir muchos balones, ¿no?
2: Destruir muchos balones, exacto. Pero ahora lo podemos hacerlo virtualmente, aplicarle las fuerzas, etcétera, y con mayor precisión. Entonces, mire, ahí está un gemelo, algo muy...
3: Una analogía muy simple que para que
2: para
3: nosotros
2: que podemos
3: lo podamos ver.
2: Entender, sí.
0: Ingeniero, hace un momento, gracias a la pregunta de nuestro amigo oyente de cómo aplicar la IA en determinada área de estudio, desde la enseñanza como tal, pues, ¿cómo podría la IA potenciar al docente? ¿O será que la IA va a reemplazar al docente? ¿Cómo debe ser hoy en día el rol del docente ya en esta nueva era?
2: Bueno, lo estamos aplicando en la facultad. Mire, ¿qué sucede? La IA está para ayudarnos. La IA nos puede ayudar a hacer muchas cosas. Por ejemplo, ¿qué hace un docente? Pongámonos, yo soy docente. Un docente dicta clases, un docente envía tareas, un docente califica, ¿no es cierto?, esas tareas, un docente da retroalimentación a los estudiantes que están un poco retrasados quizás en ciertas áreas. Entonces, mire, ¿qué pasa si esas tareas que enviamos, le pedimos a la IA que me dé calificando? Y me dé ciertas respuestas. Y en función de las respuestas que me dé la IA, yo tomaré una decisión si el curso, el estudiante o los estudiantes están aprendiendo o no. Supongamos que sí, realmente hay falencias en el aprendizaje. Entonces yo le digo a la IA, le personalizo para que la IA le enseñe, supongamos matemáticas, a cierto estudiante a este nivel, a este otro nivel y a otro. Entonces, ¿qué sucede? Me libera a mí de ese tiempo, ¿no es cierto? Me da ese tiempo para yo poder quizás preparar de mejor manera las clases, dar más clases, traer más analogías y así aprendemos todos. Ya no me quedo. Uno de lo más tedioso que es como profesor es calificar un montón de exámenes, de tareas, cuadernos, etcétera. Pero ¿qué pasa si la IA me da calificando? Me trae y uno dice, no, están fallando en esto. A la IA digo, a Juan no entiende bien derivados, a Pedro no entiende bien los quebrados. Enséñale, por favor.
3: Y entonces eso liberaría al docente. Creo que eso liberaría al docente para poder mirar las falencias en general y enfocarse precisamente en ese común para reforzar a la clase en general y no solamente a los estudiantes de forma, en forma de tutorías que son personalizadas, pero seríamos un poco más proactivos y el tiempo del docente sería mucho más útil como docente.
2: Exacto, exacto. Justamente es eso. Nos libera espacio. Mire, ahora pues el docente está muy atareado con una cantidad de formatos que debemos firmar, llenar, hacer. A veces muchos llevan el trabajo a su
3: mucha
2: casa.
3: Mucha tramitología,
2: sí,
3: ¿no?
2: Sí, exacto. Lastimosamente es así. Pero al liberarnos un poco, pues podríamos ya ir resolviendo eso. Incluso la IA nos podría dar llenando. Pero incluso las plataformas nos avisan qué estudiante está un poco quedándose, qué estudiante está quizás por retirarse. Podemos hacer esos análisis.
3: Y ahora llevando esto a otros escenarios, porque estábamos hablando de la educación, pero lo mismo podríamos resolver dentro de las empresas, porque el escenario se vuelve casi similar. Tenemos procesos que debo cumplir y por otra parte tengo trabajo que realizar en donde mi criterio, mi pensamiento crítico debe prevalecer. Por eso estoy ahí. ¿Cuál sería ese escenario? Ahora sí, hablando ya de aquellas personas que tienen una empresa, de aquellas personas que trabajan una empresa, ¿cómo la inteligencia artificial podría ayudar a aliviar esa carga de trabajo y hacernos más eficientes?
2: Mire, justamente es allá, ¿no? Supongamos, se me viene a la mente una empresa que vende productos de consumo masivo, supongamos eso, ¿no? Entonces, primera cosa, cuando alguien quiere comprar algo, ¿no es cierto? Ya no estaría una persona allí, sino simplemente la IA me da analizando en las bases de datos qué es lo que tengo. Y le dice, tiene esto, tiene esto. Y usted le pregunta, dice, pues es que no encuentro un producto, ¿no es cierto? Uh-huh. Y la IA le recomienda, sí, no hay esto, pero tenemos esto. Entonces, mire cómo le ayuda a vender ciertos productos. Y también la IA, ya eso a nivel de cliente, pero también a nivel ya de empresario, la IA me puede decir, oiga, si este producto se está quedando, se está por caducarse, etcétera. Entonces vamos a vender eso. Y la IA me ayuda a personalizar ese tipo de ventas. Solo hay un pequeño ejemplo de lo que podemos hacer.
0: Pero detrás de ello está la capacidad, el razonamiento, la lógica, el pensamiento humano, que es quien va a direccionar y entrenar precisamente a esa herramienta. Ligada con lo que usted acaba de mencionarnos, ingeniero, tenemos otra pregunta que nos dicen, desde su experiencia en sistemas y proyectos, ¿cuál sería la verdad? Y esta pregunta es una pregunta bastante...
2: Una capciosa
0: y preocupante con este enfoque. ¿Qué empleos se transforman? ¿Cuáles nacen y cuáles podrían desaparecer?
2: Miren, realmente siempre hay esa pregunta y creo que todo es una evolución. Mire, les voy a hacer una pequeña historia. Hace tiempos cuando empezó el auto, antes había carretas jaladas uh-huh. por caballos y por ahí cuando empezaron a salir los autos, los señores que manejaban esas carretas pues hicieron un paro porque les iba a quitar su trabajo. Pero realmente ustedes vieron que no, se generó más trabajo, mecánicos, electricistas, bombas de gasolina, no sé, un montón de actividades que nos permitió el hecho mismo de generar los vehículos, los caminos para los vehículos, etcétera. Entonces, el asunto es de que sí desaparecerán aquellos trabajos que son repetitivos, que son muy operativos. Por ejemplo, si alguien dice voy a una recepcionista que tiene que contestar el teléfono, pues no, ese sí de cagón, porque uno se le entrena a la IA y cuando alguien llame automáticamente le va a dar toda la información de la empresa, todo lo que quiere. Entonces ya no vamos a necesitar una recepcionista. Pero ahí viene una reingeniería, entonces a ella ya le ubicaríamos en cualquier lado.
3: Algo sí, que necesita sí, atención particular,
2: exacto,
3: ¿no?
2: Es decir, tenemos que... Las nuevas profesiones deben migrar, deben innovarse a la inteligencia artificial. Sabrá los que sí, por ejemplo, no van a desaparecer, por ejemplo, y se van a potenciar un electricista, un fontanero, eso ya no lo puede ser allá. Sí, necesitamos que ahí esa mano, porque es algo que hay que hacer
0: manual,
2: exacto. Pero aquellas profesiones que son muy operativas, muy repetitivas, de cajón van a ser. Si queremos hacer algunos cálculos estadísticos financieros, imagínense, la IA nos hace inmediatamente.
0: Perfecto. Aquí tenemos una pregunta desde el Facebook. Nos dice, estimado ingeniero, otra pregunta. ¿En qué áreas o especialidades de la ingeniería cree que la inteligencia artificial tendrá el mayor impacto durante los próximos 10 años y por qué?
2: Realmente deben estar dentro de los procesos de ingeniería. Como facultad hemos empezado a trabajar ya en el rediseño de nuestras carreras, en todas nuestras carreras de ingeniería, implementándole la inteligencia artificial. No habrá profesión que esté fuera o no tenga el uso dentro de sus mallas de la inteligencia artificial. Es decir, debemos hacer esos rediseños de carrera. La universidad y la facultad, sobre todo nosotros, estamos en ese rediseño con el uso de la inteligencia artificial. Y más que nada, más que uso como tal, nosotros como tecnología estamos generando inteligencia artificial. Nuestros estudiantes de ingeniería hacen motores para que aprendan, generen inteligencia artificial.
3: Wow. Y dentro de ese punto me encantaría abordar el tema de la inteligencia artificial, ya no desde la parte académica netamente, sino de la necesidad de la sociedad, porque estamos generando espacios, como usted mismo lo había mencionado, se hicieron las carreteras, me quedé con eso, me quedo sonando, pero era para los caballos y ahora necesitamos para autos. Se están abriendo nuevos abanicos y nuevos espacios para profesionales que deben enfrentar esas nuevas realidades. Y hablábamos precisamente de cómo la Universidad Católica hace algunos años ya estaba trabajando y mirando esta realidad, donde habían carreras que arrancaron con 2, con 4, con 5, con 10 personas y ahora tienen 800 alumnos. Cuéntenos de esa transformación, porque de alguna manera es un salto riesgoso para aquellos que son académicos, para aquellos que hacen la cátedra, pero que es necesario, que a veces la sociedad no lo está viendo y estamos todavía eligiendo carreras tradicionales.
2: Sí, yo creo que aquí vale traer a colación una anécdota con el entonces rector, el doctor Enrique Pozo Cabrera. Pues yo trabajé con él unos 8 años como jefe de calidad y ahí conversábamos en las tardes de café en algún momento que teníamos tiempo. Acerca de la proyección, él es abogado y él decía, me siento ignorante al respecto, me hablan de drones, me hablan de inteligencia artificial, de robótica, de biomedicina, no conozco mucho, le estoy hablando de hace 8 años, 9 años, y me decía, pero bueno, ya me compré unos libritos y ya los voy a leer y ya. Y verdad que él es un ávido lector, los leyó y luego dice, Leito, ven y conversemos. Y realmente conversábamos sobre este tema y hacia dónde va esta necesidad, hacia dónde va la necesidad de la industria, de las organizaciones, de las empresas. Entonces, ese fue, y a raíz de la pandemia nos dimos cuenta que la única ventana que nos quedó abierta fue la ventana de las redes sociales, del internet. Miren, esa fue nos hizo subirnos 10 años, evolucionar rapidísimo. Y allí fue en donde ya empezamos a trabajar, y estamos algunos años ahí, trabajar en estas nuevas tecnologías. Era una apuesta realmente como universidad, pero sabíamos que vamos por allá, hicimos algunos estudios internacionales, nacionales, pues, y nos llevaban a esas necesidades. Por eso que fuimos dentro de las universidades las primeras, tanto en realidad virtual, robótica, inteligencia artificial, biomedicina, transformación digital, las primeras del país. Nuestros estudiantes ya están en séptimo, octavo, estamos hablando desde hace 4 o 5 años que están ya empezando a salir al mercado.
3: Y ahí viene una recomendación que me encantaría que haga justamente hay muchos padres de familia, muchos abuelos que nos escuchan, pero también que lleguemos a esos jóvenes que realmente a veces seguimos pensando en las carreras tradicionales como una única opción. Pero incluso fuera de micrófonos usted hablaba de esa necesidad y que incluso están generando buenos ingresos para esas familias y para esos estudiantes que tomaron esa decisión. Entonces, despertar la conciencia antes que el miedo frente a la inteligencia artificial.
2: Sí, yo creo que realmente cada carrera tiene un ciclo de vida. nos generaron profesionales para esas necesidades, el mercado está ya con ese número de profesionales, sí, y ya no requieren más profesionales en esas áreas. Yo sí ahí les llamo a todos los padres de familia, a los abuelitos, a los mismos estudiantes, no porque lo diga yo, googleemos, preguntémosle a la IA, ¿cuáles son las carreras que se requiere o que va a requerir la humanidad? Y ahí están lo que es inteligencia artificial, robótica, transformación, biomedicina, todas esas áreas en función con la inteligencia artificial. Entonces,
0: con la realidad,
2: lo que se lleva,
0: sobre
2: sí,
0: todo.
2: Exacto, es eso, ¿no? Una empresa pues tiene requerimiento, una empresa que no tenga software, que no tenga innovación, prácticamente se corre el riesgo de quedarse.
0: Y aquí justamente le quería consultar desde su ejercicio como decano precisamente de la Facultad de Informática, Ciencias de la Computación e Innovación Tecnológica, ¿cómo están ustedes preparando a los estudiantes de la facultad para liderar esta transformación? ¿Qué habilidades necesita tener hoy en día un joven, además de programar?
2: Una linda pregunta, realmente una linda pregunta que a raíz de los años de experiencia y estando viviendo continuamente pues en la academia, ha hecho, usted dijo algo, sí, son buenos en tecnología, conocen de tecnología, conocen de bases de datos, de matemáticas, de inteligencia artificial, conocen, pero algo fundamental que es lo que les estamos preparando es como seres humanos integrales, profesionales integrales, y es por eso que estamos con las habilidades blandas, el liderazgo como parte fundamental dentro de nuestros ejes. Justamente en los próximos meses estaremos lanzando la Escuela de Liderazgo y Salud Mental, que es fundamental para que podamos tener muy buenos seres humanos, muy buenos ciudadanos que conozcan, sí, del área de su trabajo, pero también que permitan aportar realmente como seres humanos a que las empresas y las organizaciones avancen. Porque no solamente es tecnología, no es decir, vengo y aquí voy a instalar 5 robots. Y se van todos. No, no es eso. Esa es una reingeniería. Hay que considerar que son seres humanos que tienen un trabajo, que necesitan de un trabajo. Entonces, estamos formándole, Lorenita, pues esa formación integral que viene realizando la Universidad Católica de Cuenca.
3: Una pregunta que nos llega acá también es, ¿para quiénes que todavía tienen un poco de miedo de hacer las preguntas a la inteligencia artificial después de tanto TikTok sobre el fin del mundo? Cualquiera le tiene miedo a preguntar alguna cosa a la inteligencia artificial. ¿Qué herramienta usted recomendaría de inteligencia artificial gratuita o qué habilidad recomendaría aprender en esta semana con la inteligencia artificial?
2: Bueno, realmente en los buscadores está ya inmersas la inteligencia artificial. Usted le pone ahí un botoncito, es modo IA y IA, y le pregunta a la IA. El asunto es deber o saber hacer correctamente la pregunta. Eso es lo que hay que hacer. Pedirle adecuadamente la pregunta, está la sintaxis. Nosotros he visto ahí algunos ingenieros de prompt, pero no creo. ¿Qué es el prompt? El prompt es en donde yo hago la pregunta. Entonces hay que la sintaxis, los espacios, la palabra correcta que le permita a la IA entender de mejor manera lo que usted le está pidiendo. Entonces, si la IA estará presente, mejor es, bueno, pueden usarla cualquier tipo. Claro que hay inteligencias especializadas en la medicina, en finanzas, en análisis de parte de investigación científica, etcétera, ¿no? Pero para todos hay que saber preguntar bien. Yo creo que la misma IA le va a decir, así se aprende a preguntar adecuadamente.
3: Primera pregunta, ¿cómo hacer un buen prompt?
0: No me estás preguntando. Y aquí, bueno, prácticamente estamos ya viviendo un periodo de vacaciones. Los chicos que terminaron el colegio, el bachillerato, con miras al futuro. Para el joven que aún no sabe qué estudiar, ¿por qué debería mirar las carreras de informática, de ciencias de la computación e innovación tecnológica como una alternativa de futuro? Y aquí, lo más importante, ¿qué oportunidades reales hay en Cuenca y el país?
2: Realmente lo que necesita el país es procesos tecnológicos de innovación. Hacia allá requiere. Es decir, necesitamos profesionales en el ámbito tecnológico. Todas las organizaciones y empresas requieren de tecnología, requieren de desarrollo de software, por ejemplo, requieren de protegernos de que nos ataquen los ciberataques, requieren de el área de realidad virtual para hacer hologramas en vez de estar haciendo físicamente cualquier objeto. Entonces, es una necesidad imperiosa de esos profesionales. Bien lo decía Pablo, conversábamos, sí, por ejemplo, un ingeniero de software ahora son muy requeridos ya. Muy prontito, desde quinto, sexto ciclo, ya los llevan a los estudiantes y empiezan a trabajar a medio tiempo. Desde sus pasantías les pagan y ahí escogen a las mujeres y a los mejores los van llevando.
0: ¿Un ingeniero de software es un ingeniero de sistemas como se conocía antes? O aquí sí quisiera que usted nos permita
3: un poquito,
0: como que desmenuzar un poco más, porque, bueno, tuve la fortuna de conocer la facultad y maravillarme con los laboratorios que ustedes tienen allí en la facultad de la Universidad Católica de Cuenca. Y usted me mencionaba, estos son los estudiantes de realidad virtual, los de acá son los de programación. Entonces, sí quisiera que usted nos guíe un poco, porque nos escuchan muchos padres de familia, que quizá viene el hijo y le dice, quiero estudiar realidad virtual y videojuegos. Y el papá va a decir, ¿qué? ¿Estás loco? ¿Vas a dedicarte a la vagancia eterna? Y eso, no, eso no te va a dar para vivir. Pero más bien la realidad es totalmente otra. Y por eso quisiera que usted nos guíe un poco cómo se ha precisamente especializado hoy en día las carreras.
2: Voy a arrancar con una analogía, valga esta de los médicos generales. Hace unos 15, 20 años había médicos generales y los médicos generales nos curaban de todo. Uh-huh. La cabeza, el estómago, ellos le curaban de todo, pues sabían de todo un poco y por ahí nos curaban. Igual forma, yo soy ingeniero de sistemas, yo me enseñaron a programar, sé de redes, sé de bases de datos, sé de proyectos, también conozco en forma general. Pero el mundo ha evolucionado tanto, y bien lo dice Lorena, que ahora son muy específicas las áreas, son muy centrados. Por ejemplo, el ingeniero de sistemas no es un ingeniero de software. El ingeniero de sistemas, yo sé algo de programas, pero los de software son especialistas en programación. Saben programar en su totalidad todos los tipos de áreas en ese rango de la programación. Los ingenieros de sistemas computacionales, porque aquí viene la diferencia. Uh-huh. ¿Cuál es uno de software y uno de sistemas? Ellos, en cambio, son aquellos que nos protegen de los ciberataques, los que nos hacen las comunicaciones, las redes de datos, los que manejan los bitcoins. Entonces, esa es la parte. Son complementarias las dos. Mire, los biomédicos, los ingenieros de biomédicos que estamos preparando, ellos trabajan con los médicos. Ahora, si usted es un médico, tiene una cantidad de aparatos que capturan información y esos, los biomédicos, pues trabajan con ellos para ayudarles, y con inteligencia artificial, con una serie de elementos, nos permiten, pues, ayudan a tomar las decisiones adecuadamente. Mire, realidad virtual, nos enseñaron el sistema solar en las láminas, no sé si recuerdan.
3: Claro, tenemos que cortar.
0: Y el había sufrimiento que cortar, de conseguir en domingo la lámina del sistema solar.
2: Exacto, así era. Ahora lo tenemos y veo los muchachos, lo hacen en hologramas. Lo tienen en realidad virtual. Entonces, aquí está la Tierra, aquí está Plutón, Venus. Aquí está Venus, está ubica, dele la vuelta, súbale, bájele, véale de arriba, de abajo. Así ahora enseña. Mire, por ejemplo, la carrera de realidad virtual es una hermosa carrera y esa será muy transversal porque genera contenidos. Bien lo decía, dice realidad virtual y videojuegos, pero no. Es aquella que genera contenidos en hologramas, en realidad inmersiva, y esto pues estará plasmado en su mundo virtual. Por ejemplo, una empresa que quiera hacer una mesa, quiere hacer un modelo, antes que hacía físicamente, cortaba, probaba, medía, probaba, y por ahí no funcionaba bien, rompe y vamos otra. Ah, quiero probar otro color, rompe y pongámosle otro color. Ahora no, lo hace virtualmente, pues, y lo tiene en hologramas y lo cambia. Entonces, la realidad virtual, por ejemplo, será transversal para todos los ingenieros. En realidad virtual lo requerirá, solo que todavía la gente no lo conoce. Estamos nosotros, esta unidad académica es medio, esta facultad, perdón, es un poco medio adelantada, nos vamos siempre un poco adelante. Esa es la razón, es la vanguardia de la Universidad Católica de Cuenca, porque arrancamos hace 5 años los estudios, cuando recién quería hablarse, pero nosotros ya estábamos trabajando.
3: Entonces, ya hablando del presente y el futuro en
2: sí,
3: ese momento, ¿no?
2: Por eso es de que nuestros estudiantes ya están en séptimo, están en octavo. Maravillosos. Recién llegaba un estudiante, Adrián, de México, ganó un premio, estuvo en España, en realidad virtual, y estaba creando mapas. Usted, los que les gusta jugar, por ejemplo, él hizo una tesis por allá, entonces él estaba poniendo a disposición mundos virtuales. Entonces ya no tiene que comprar los mundos virtuales, sino que él hizo utilizando polígonos, utilizando un poco de estructuras matemáticas para generar mundos virtuales, y que va a poner a disposición de todos, me decía Adrián, que recién llegaba de México en una universidad extranjera en la cual fue a presentar sus proyectos.
0: Qué interesante. Sin duda es un mundo que al cual pues toca caminarle al ritmo, y es un ritmo bastante acelerado.
3: Y lo curioso es que realmente en radio se va el tiempo y nosotros nos hemos quedado impactados con la facilidad con la que usted ha explicado este mundo, que a veces resulta un poco difícil de entender en cómo funciona, pero usted lo ha presentado como una solución bastante práctica. ¿Cómo, para terminar, no sé si usted nos puede ayudar precisamente ya para el cierre?
0: ¿Dónde pueden conseguir más información? Quienes deseen profundizar en el tema, quienes, los chicos que quieran conocer, incluso de pronto los laboratorios y que quieran tener una cercanía o están un poco indecisos, ¿dónde pueden conseguir más información?
2: Bien.
0: Sobre inscripciones, ¿en qué periodo estamos?
2: Sí, yo creo que es fundamental. Hay que verlo. O sea, a veces uno puede decir muchas cosas, pero el asunto es verlo. Cuando uno quiere algo y se enamora, viéndolo, probándolo. Bueno, la información general de cada una de las carreras están en www.ucacue.edu.c, Facultad de Informática, Ciencias de la Computación e Innovación Tecnológica. Ahí está Ingeniería de Software, está Ingeniería en Realidad Virtual y Videojuegos, Ingeniería en Transformación Digital Orientada a los Negocios, está la Ingeniería en Sistemas Biomédicos, la Ingeniería en Robótica e Inteligencia Artificial. Estamos con todas esas ingenierías en nuestro medio. Pero ahora vamos a verlo en dónde está. Si nos visitan en Vargas Machuca 650 entre Juan Jaramillo y Presidente Córdoba, está Dolorenita y Pablo, cordialmente invitado.
3: Muchísimas
2: a que
3: gracias.
2: Conozcan nuestros laboratorios de vanguardia. Muchos de ellos hemos traído de Alemania, de Estados Unidos, de la Comunidad Económica Europea, que están plasmados. Son cerca de 14 laboratorios que tenemos, y ahora estamos implementando 5 laboratorios más. Eso gracias a la ayuda del doctor Agustín Borja, quien ha facilitado todos esos recursos para que la facultad siga avanzando.
3: Creciendo, ¿no?
2: Sí, son, y ustedes van a ver, ahí hay unas bandas con robots pequeños de inteligencia artificial que analizan, ven máquinas de altísimo rendimiento para cálculos de inteligencia artificial que se requiere, gafas virtuales, laboratorios de comunicaciones para hacer pruebas de redes, y un sinnúmero más de laboratorios muy especializados para captura de señales del cerebro. Hay unos cascos muy interesantes antes que a usted le pone visto que hacen y captura lo que usted incluso está piensa y puede capturar esa información. Eso veo a los sistemas biomédicos. Veía un proyecto que me enseñaron en que nos conectaron a dos personas y el uno pensaba que levante el brazo y me levantaba a mí el brazo. Yo quería bajar el brazo y no podía porque el otro no me permitía. Otra persona. O sea,
3: wow.
2: A ese nivel tenemos, porque es interdisciplinario. Ahí está la mezcla, están médicos, están ingenieros de software, mecatrónicos, están eléctricos, están mecánicos. Entonces todos construyen un software, un producto interdisciplinario.
3: Perfecto, ahí está la información.
0: Cerramos,
3: entonces
0: ahí está,
3: y nosotros estamos
0: planteada la propuesta para que los jóvenes Bueno, y los no tan jóvenes, porque siempre hay, siempre es buen momento para aprender, ingeniero. Pueden acudir allí a la facultad de, es el nombre larguísimo y usted se la sabe.
2: Informática, Ciencias de la Computación e Innovación Tecnológica, que tenemos porque es un paraguas grande y porque vienen más ingenierías que estamos preparando en los próximos tiempos que les estaremos comentando.
0: Muchas Perfecto. Gracias por estar aquí, gracias por su tiempo. Nosotros queremos agradecer toda la información valiosa. Nos quedamos con algunas preguntas que nos hicieron llegar. Solamente queríamos agradecerle, ingeniero Leonardo Pauta, gracias por acompañarnos y por dar esta información para los chicos, Pablo, que están con miras a elegir una carrera que les permita tener un desarrollo profesional, pero aún están indecisos.
2: A ustedes, Lorenita y Pablo, pues, y a Radio Cómplice, por siempre ese apoyo, creo que es fundamental que la ciudadanía conozca lo que viene haciendo la academia y sobre todo para que nuestros estudiantes, nuestros futuros profesionales vayan a donde necesitan. Y quizás finalmente decirlo a todos aquellos que nos escuchan, sigan una carrera que les apasione, que les guste. Que les guste porque ahí, cuando algo nos gusta, cuando algo nos apasiona, podemos generar muchas cosas y muy bien.
3: Ingeniero, muchísimas gracias por acompañarnos. El ingeniero Leopoldo Pauta nos estuvo hablando del impacto de la IA en este día. Muchísimas gracias a ustedes que estuvieron conectados y nosotros continuamos con más aquí en Cómplice 99.7 FM.
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0: Gracias, amigos cómplices, por estar junto a nosotros. Hemos tenido una mañana espectacular gracias a los invitados que tuvimos en ese día, pero también son parte de este espacio nuestros auspiciantes. 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
1: Y queremos también dar una recomendación muy especial para todas las familias, los chicos, los jóvenes, los niños están ya de vacaciones y que aprendan a tocar un instrumento musical. Sin duda es una gran alternativa, una excelente opción versus ese desperdicio del tiempo que se quedan en la televisión, en la computadora, en el celular. 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Cerramos espacio de publicidad en vivo, Pablo, y nos vamos con más, precisamente con las opciones de vacaciones, con aquellas alternativas en las cuales los papás entran en esa necesidad de saber cómo ocupo el tiempo de mis hijos. La próxima semana tendremos una entrevista especial para hablar precisamente de este tema.
0: Y nosotros continuamos con música aquí en Cómplice 99.7 FM.

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0: Gracias, amigos cómplices, por estar junto a nosotros. Hemos llegado a la parte final. 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
1: Queremos agradecer a nuestros auspiciantes y de esta manera decirle a usted también muchísimas gracias por su sintonía en este sábado 4 de julio. 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
0: 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Llegamos a la parte final. Gracias a ustedes, amigos.
1: Llegamos al cierre, Pablo.
0: Llegamos al cierre. Con ustedes, Pablo Andrés Torres Leiva, y me acompaña
1: Lorena Álvarez. Si Dios nos concede permiso, estaremos el próximo sábado ya viviendo las vacaciones de este periodo 2026 aquí en la Sierra. Cuéntenos usted cuáles son los temas que quisiera abordar, que quiere que le traigamos a los especialistas, a los expertos en los temas, y nosotros los traemos aquí a la mesa de diálogo de cómplices de vida. Hasta el próximo sábado.
0: Nos despedimos. Un abrazo. Será hasta una próxima ocasión, mis queridos cómplices de vida.

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0: Y esta es la canción de Ricky Martin, Vuelo. Fuerte lluvia en muchos sectores de Cuenca. ¿Qué tal? ¿Cómo están, queridos cómplices, en esta tarde? Sí, tarde fría, con lluvia, pero siempre con las mejores canciones para acompañar su jornada de este fin de semana. En casita, quizá descansando, sí, recién almorzando, compartiendo algunas cosas pendientes con la familia, con los amigos. Están en su auto por las calles de la ciudad. Es un placer acompañarles. Y sobre todo más adelante, la revisión de las 10 mejores cómplices de esta semana, canciones importantes de nuestra cartelera discográfica. Estamos juntos hasta la hora 18. Y ahora una canción de los Bukis, Mi Mayor Necesidad.
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1: Y definitivamente compartimos estas canciones románticas a través de nuestra señal Cómplice 99.7 en este fin de semana. Una canción de Sergio Dalma, Esa chica es mía. Canción sugerida al 2811-997.

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0: Y esa canción de Elefante nos habían pedido también al 0999703000. Con mucho gusto, Alexandra, nuestra amiga cómplice, nos pidió esta hora en la tarde, Durmiendo con la Luna.
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7: Y estamos de regreso con más canciones. Una canción de Ednita Nazario, Lo que son las cosas. Tarde fría, tarde de lluvia, con buena música en Cómplice FM.

0: y tenemos más canciones. Recuerden que más adelante, juntos, vamos a revisar las 10 mejores cómplices de esta semana. 10 canciones importantes de nuestra cartelera discográfica.
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0: Así es, tenemos más canciones para seguir compartiendo y siempre también excelentes notas para compartir con ustedes en esta tarde. Les habíamos conversado en días anteriores sobre cómo es la residencia, el fascinante hotel para científicos en uno de los lugares más extremos del mundo, ¿sí? Donde este hotel prácticamente abarca no a un público en general abiertamente, sino a científicos que lógicamente están para analizar muchas cosas, y es esta propiedad del Observatorio Europeo Austral que lo gestiona la residencia. Este hotel se llama La Residencia, se diseñó para facilitar la investigación en uno de los entornos más extremos del planeta. La BBC Mundo pasó allí unos días recientemente y pudo comprobar cómo es vivir y trabajar como científico en este oasis oculto en el desierto. Escuchen bien, hay notas muy interesantes. Se dice que es una vida cómoda incluso. A pesar de su ubicación en pleno desierto, la vida de este hotel en La Residencia resulta sorprendentemente cómoda. Quienes se alojan allí tienen acceso a abundante comida y espacios para relajarse en sus ratos libres, aunque haya una ausencia notable: el alcohol está prohibido debido a la altitud y el riesgo de deshidratación. El complejo se encuentra a más de 2.000 metros sobre el nivel del mar, con una humedad del aire casi inexistente en el exterior, y las sesiones informativas previas advierten del riesgo de sentir aturdimiento o náuseas por todas esas condiciones climáticas. Por esas razones y por la intensa radiación ultravioleta, se recomienda practicar ejercicio al aire libre con precaución. No es un lugar donde salir a correr sin avisar antes. La vida en ese hotel, que se llama La Residencia, también sigue un ritmo cíclico. Además de observar con atención el movimiento de las estrellas, los científicos alternan turnos de día y turnos de la noche. Cada mañana, los astrónomos del turno diurno suben en coche o en autobús hasta el cercano VLT para realizar tareas de mantenimiento, desarrollar algoritmos o diseñar futuras observaciones, sí, así como lo escuchan. Mientras tanto, los ingenieros que se alojan en este lugar se desplazan hasta el telescopio extremadamente grande, una instalación aún mayor que se construye actualmente en el Cerro Armazones, a unos 20 kilómetros de distancia. Y más tarde, cuando cae el atardecer, es tradición contemplar la puesta del sol sobre el Pacífico mientras los astrónomos se relevan en el cambio de turno y comienza la noche. Y es algo formidable, formidable. En la oscuridad, los telescopios pueden finalmente activarse para observar el cielo nocturno. Y vaya cielo nocturno, lo dicen. Si uno se despierta a las 2 de la madrugada y sale por la puerta trasera de la habitación directamente al suelo del desierto, verá un deslumbrante espectáculo de estrellas en lo alto de la montaña. Se distingue el VLT proyectando su láser hacia la atmósfera, guiando sus observaciones de objetos lejanos en el cosmos. Como lo hemos comentado, este hotel, que se llama La Residencia, es un fascinante hotel para científicos en uno de los lugares más extremos del mundo, en el desierto de Atacama. Esto en Chile. Es fácil pasar por el alto del edificio conocido como Residencia en Chile, y es realmente un poco extremo por las condiciones climáticas, sobre todo, y como se especifica, está en el desierto de Atacama. ¿Qué tal? Interesante, ¿verdad?

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4 de la tarde con 28 minutos. Gracias por estar con nosotros. Avanzamos con más tarde fría, por cierto. Pero bueno, los éxitos de Cómplice FM siempre nos acompañan. La canción de los diablos, acalorado, un éxito. El recuerdo para disfrutar. Sí, ¿se acuerdan de esa canción?

Y estamos a tan solo 20 minutos ya de las 5 de la tarde. Muy bien. Una canción de Silvana, Nostalgia hacia amor. Juntos dominamos las tardes en el fin de semana. Mañana 8 de la mañana en nuestro espacio informativo de Más Noticias, edición dominical. Marlene Vintimilla y Boris Morocho.

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1: Y estamos listos para presentarles las 10 mejores cómplices de esta semana, canciones importantes de nuestra cartera discográfica. Bueno, vamos a revisar ahora mismo una canción que se ubica en la casilla número...
0: La número 10.
1: Casilla número 10 de esta semana, algo de Yuri, Tuya para siempre.

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2: Y bueno, estamos de regreso. Vamos a revisar ahora mismo la casilla número...
0: La número 9.
2: En esta casilla se ubica una canción de Alex Fernández, el hijo de Alejandro Fernández, con esta canción, Loco por volverte a ver.

0: La número 8.
1: Casilla número 8 de esta semana. Karim León y Alejandro Fernández, me está doliendo.

0: Cámbiate.
1: Casilla número 7 de esta semana. Aquí estamos como siempre juntos, compartiendo lo mejor. Una canción de Matiz, ¿Cómo duele?

0: La número 6.
1: Muy bien, en la casilla número 6 de esta semana, una canción del artista cuencano César Morales, Hasta Nunca.

Y esta canción es la voz de Lupita Infante, casilla número 5. Aunque me duela. Aquí estamos juntos, dominando las tardes en este fin de semana.

0: Buenas canciones en esta tarde. Lupita Infante, Aunque me duela. Vamos a revisar la casilla número 4.
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0: Casilla número 4 de esta semana. La voz de Ricardo Montaner para que seas feliz.

0: con más canciones. Casilla número 3 de esta semana en las 10 mejores cómplices.
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0: Casilla número 3 de esta semana. Karol G junto a Greg González, Después de ti.

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5: Muy bien, estamos de regreso, queridos cómplices. Nos separan ya 16 minutos, o más bien 14 minutos, nos separan ya de las 6 de la tarde. Casilla número 2 de esta semana.
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5: Casilla número 2, Karol G con Marco Antonio Solís, coleccionando heridas.

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1: Casilla número uno de esta semana. Andrés Cepeda y Luis Fonsi. Imagínate.

0: Y de esta manera, amigas y amigos cómplices, cerramos la revisión de las 10 mejores cómplices de esta semana.
1: Hemos presentado las 10 mejores cómplices de la semana. Hasta la próxima.
0: Minutos finales de nuestro programa. Una canción de Roberto Carlos, ¿qué será de ti? Recuerden que estamos juntos hasta la hora 18 en este día sábado, compartiendo esos grandes éxitos románticos. ¿Qué?

Y de esta manera, amigas y amigos cómplices, cerramos nuestro programa Dominio Cómplice, edición de fin de semana. Mañana a las 8 de la mañana, más noticias, edición dominical con Marlene Vintimilla y Boris Moreno. 8 a las 10 de la mañana, los pequeños cómplices con el gran abuelo Christopher Freire y Renata Palacios. Y en la tarde, Andrés Guillermo con el programa de Corazón a Corazón. Dios mediante, nos escuchamos el día lunes a la hora 16 en Dominio Cómplice. Y más noticias, tercera edición. Soy Adrián Freire, que la pase muy bien. Una buena tarde, un buen fin de semana.

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